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7: Mi nombre es Nayeli, soy la mamá de Nicole. 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
1: ¿Qué tal, familia? 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
1: Continuamos con más esta mañana aquí en Don Cheto al aire y nos vamos a conectar con Gonzalo Sansores de la Liga Defensora, que yo quiero preguntarle si trae o no bomba y si nos la va a dejar para el final o nos la quiere dejar desde el principio.
2: Para el final.
1: Chalo, buenos días.
3: Buenos días, sí, no, gracias, Saidi. Mira, como quieran ustedes, yo estoy aquí para ustedes, si lo quieren al principio, al final.
2: Es al final, para cerrar con broche de oro.
1: Yo digo que al final, para no perder credibilidad, mejor sí. Primero vámonos al tema.
4: Y además te voy a decir unas buenas noticias. Don Cheto no está, entonces no te va a poder correr.
2: De aquí no van a ver críticas.
4: No te va a decir, estuvo más o menos, ahí te va el tiro, ahí te va el aire, o sea que hoy te vas a lucir, chavo.
3: Hoy va a salir bien la bomba.
1: Hoy es tu día, Chalo. Oye, Chalo, vamos a platicar de muchas cosas.

0: usted tiene cualquier caso criminal, llámanos en este momento al 818-563-1055 o hágale preguntas arroba Bravo Giselle, arroba El Chino al Aire, arroba La Chica Ferrari con K, arroba Si Soy Saído, arroba La Mami Locutora, si tiene preguntas de cualquier caso criminal para mi querido Gonzalo de la Liga Defensora. Chalo, ¿cuáles son los casos criminales? Recuérdanos, por favor.
1: Todo caso criminal donde un oficial te puede arrestar, te puede dar un ticket de infracción o también cualquier investigación. Y mira, muchas personas piensan que cuando la policía quiere hablar contigo, no es nada serio. Oh, nada más quieren hablar conmigo. Es el principio del caso criminal en tu contra. So, cuando hablan contigo, deben de guardar el silencio. Y no te pueden dar penales adicionales, crímenes adicionales, consecuencias adicionales porque no quisiste hablar. Ahora, si te pones a pelear con ellos, eso es diferente. Pero si estás en buena onda y le dices al oficial, ¿sabes qué? No quiero contestar. Estás en tus derechos y no te puedes meter en más problemas. Y Saí, no sabes cuántas veces estamos en las cortes y vemos la evidencia, y en la evidencia dice qué es lo que dijo la persona cuando lo pararon, y ahí siempre sueltan toda la sopa. Es, mira, un 10% de los casos donde dicen, ¿sabes qué? Quiero guardar silencio. Los demás hablan tanto que ahí en su caso ya lo tienen por solamente sus admisiones.
0: Oye, Chalo, la semana pasada nos hartamos de que el chino nos estuviera presumiendo de que compró el nuevo Tesla y de que ya viene incluido con este nuevo sistema de que se maneja absolutamente solo y no tienes que ni meter las manos. ¿Qué pasa si una de las personas que compró ese auto se puso sus chupiroles el fin de semana con el partido de México, de España con Argentina, o en el de Francia contra Inglaterra, se le pasaron los chupirules y se regresó a su casa dormido como Tutankamón, pero nomás le puso drive me home, el carro trabajó solo, manejó solo, y de todas formas lo pararon? ¿Hay DUI? ¿Hay infracción a pesar de que quien iba manejando realmente es la tecnología del carro? ¿O cómo sucede ese tipo de cosas? Platícanoslo.
1: Y mira, está bueno porque hoy en día ya está avanzando todo la technology, los carros te pueden llevar a donde tú quieras, ¿me entiendes? Pero todavía va a ser un DUI. No importa si no estabas manejando, pero tenías que estar abusado de lo que está pasando alrededor de ti. Acuérdese, cuando estos carros tienen una cámara viéndote a ti, si estás durmiendo, si estás activo, y si ven que no estás, van a parar, el carro para. So, sí, si te para un oficial, ok, cuando estás en el Tesla que te lleva a tu casa o lo que sea, así que ellos manejan solos, pero tú estás atrás del volante, te van a dar el DUI. La única forma es que si tú te llevas el Waymo, donde esos son los taxis, donde no hay alguien manejando, eso está bien, eso es como un Uber. Pero si estás atrás del volante, atrás de cualquier carro que se maneja solo, te van a dar el DUI. Acuérdese eso, tenga mucho cuidado. Yo entiendo que piensas, oh, yo no estaba manejando, pero tenías que tener control del carro, abusado de lo que estaba pasando. Y si no estás en buena condición, te van a dar el DUI.
2: Sí, porque ahora también, si hay una cámara, hay una cámara dentro del carro, que si tú agarras el celular, el teléfono, el carro te manda como una señal de, hey, pon atención. O sea, tienes que ir con los ojos abiertos viendo hacia enfrente. Si agachas la cabeza, se quita el...
0: Pero fíjate que ahora que yo me fui en esta nueva tecnología a San Francisco con mis sobrinos, yo literalmente venía agarrado el café y platicando con ellos hacia acá todo el tiempo. O sea, ya no tienes que agarrar el volante como antes, de que lo tenías que agarrar cada minuto o así. Ahorita ya puedes ir mientras te vea despierto.
2: Ah, sí.
0: Y conviviendo o con los ojos abiertos, puedes seguir como la fresca mañana y el carro va manejando solo. El único problema es si vas dormido o si vas en tu celular agachado.
1: Sí, sí, el carro se va a parar, y también eso es un ticket. Acuérdese esto, también no pueden hacer algo a esos carros que es una violación todavía. Eso, si ven que estás en tu teléfono, va a parar. Si podían perdonar eso, es una pelea, y el que va a ser demandado es el dueño de Tesla, porque va a decir, mira, tu carro está programado para que se pueda usar el teléfono, y no es así. So, solamente porque te puede manejar, no dice que no vas a poder ganar un ticket por una infracción, o por si estás tomado, te van a dar el DUI. So, tenga mucho cuidado en esos momentos, y mira, si van a querer celebrar, si estaban de acuerdo con España, estaban tristes por Argentina, lo que sea, lo que debían de hacer es llevarse un Uber, dejar los carros e ir caminando a tu casa o en taxi, o un amigo que te venga a buscar, porque te digo, el DUI es de verdad.
0: Aquí nos está escribiendo un radioescucha que hizo exactamente lo que le está diciendo. Dice que de todas formas se lo atoraron. Dice, había estado bebiendo en la fiesta de mis primos, no me sentía suficientemente bien para conducir, entonces me dormí en el coche. En la mañana hacía calor, prendí el aire acondicionado y de repente

0: oigo el...
1: Ándale.
0: Me toca la ventanilla, me despierto, todavía andaba con el aliento alcohólico y de todas formas me arrestaron.
1: Qué fuerte.
2: Es que no puedes dormir en el carro.
1: No.
3: Tienes, exacto, Giselle. Tienes que sentarte atrás. Las llaves no pueden estar pegadas. El carro no puede estar prendido, ¿ok? Si estás atrás del volante, las llaves en tu pocket y el carro prendido, tú tienes la habilidad de mover el carro en cualquier momento, ¿ok? So, si te ven así, te van a dar el DUI. ¿Qué no saben ellos que te ibas a ir en 2 minutos o en 30 segundos? No saben. Nada más ven que tenías la habilidad de hacerlo. Son muchas personas cuando quieren dormir en el carro. Lo que yo digo es, número uno, no estén atrás, no estén en el asiento de manejar, ¿ok? Y dos, tengan las llaves afuera, donde no puede leer la llave, porque hoy en día no tiene que estar pegado, puede estar en tu pocket y puede prender el carro, para que no puede prender el carro. Y si hay calor, pues súfrete así, porque mira, es mejor tener un poco de calor, estar en el carro en el asiento de atrás, que tener el carro prendido, ven a la policía y le dan un DUI. He visto muchas personas que están en esa situación y piensan, hice lo mejor, no iba a manejar. Pero todavía en la forma que lo hiciste, ahora se vio que tú tenías la habilidad y te pueden dar ese mismo DUI.
1: Pregunta, profe Gonzalo, aquí hablando del DUI, ¿qué pasa con mi licencia de conducir después del DUI? Porque la policía me la quitó.
3: Ok, so, lo que va a hacer la policía es que le van a quitar la licencia física en el momento, te lo quitan, ¿ok? Después de ahí te dan 30 días para manejar, para arreglar cómo vas a ir al trabajo y después de ahí te lo van a suspender. Pero en los primeros 10 días del arresto tienes la habilidad de quitar, de pelear esa suspensión, ¿ok? Uh-huh. Y es muy importante hacerlo, porque ya que pasaron los 10 días y no hiciste nada, van a suspender tu licencia. Y el problema es esto, tienes que cumplir 30 días mínimo de licencia suspendida, no puedes manejar para nada en orden para sacar una licencia restringida. Y lo que pasa, si alguien sigue manejando en esos días donde está suspendida tu licencia, te pueden dar hasta 10 días en la cárcel por esa violación solamente. Mira, yo he visto personas, le dan el DUI, ok, no van a la cárcel ni un día, nada más el día que lo detenieron, lo dejaron salir a las horas. Pero yo he visto personas que siguieron manejando con la licencia suspendida por el DUI, que todavía van a la cárcel. So te digo, mi gente, tenga mucho cuidado y protege esa licencia como es oro.
1: ¿Y el DUI, la gente tiene acceso público para ver el bugshot y todo eso, Gonzalo, o no?
3: Mira, cada persona que está arrestado, hay un website donde se puede ver. Se puede ver todas las fotos, todo eso. Eso, pero cada ciudad y cada condado son diferentes. Pero al fin, hay formas como puedes sacar toda esa información en público. Y no es nada ilegal o nada así. Es algo público que puede encontrar la gente.
0: Oye, Chalo, dice Talía y Nati y Natasha que si no se acuerdan, no pasó. Pero dice acá un paisano de nosotros que estaba tan borracho que no se acuerda y que despertó en la cárcel. Que si puede usar como defensa que no se acuerda qué hizo.
2: Ah, ¿eso qué?
1: ¿Sí?
3: Mira, este. Puedo entender por qué piensan así, porque tal vez no eran sus intenciones para hacerlo, pero hicieron el crimen. A veces lo que pasa es que a veces se toman tanto, se ponen a pelear y pelean con alguien y lo dejan en el, lo mandan al hospital. Todavía te van a dar cargos y no saber qué hiciste porque hiciste un blackout no es una defensa adecuada. Ahora, ya que te encontraron culpable y vamos a decir que es tu primera vez que has sido arrestado y es algo así y pueden probar que sí estabas tomado tanto, te pueden dar un tipo de programa porque obviamente hay abuso de alcohol ahí. Mira, en casos criminales a veces tenemos que encontrar cuál fue el problema. ¿Por qué pasó esto? Y ya que se encuentre ese problema, tratar de arreglarlo para que no te vaya a afectar en un futuro. Ya me entiendes. So, si vemos que, oh mira, esta persona sí tiene un problema de alcohol, vamos a meterlos en un programa en vez de ir a la cárcel. Y a veces lo hacen así. Todo depende en el record y qué es lo que pasó con esa persona. Pero para decir a la corte, mire, yo soy inocente porque yo no me acuerdo lo que pasó porque estaba tan tomado, eso no va a contar. Es más, vas a molestar al juez y te pueden dar la pena máxima por ese caso criminal.
1: That's crazy.
0: Hablando de penas, dice Félix, Chalo, trabajo en la construcción y cada rato como que tengo la vejiga muy fácil y estoy haciendo de mis necesidades, o sea, de la pipí en la calle. ¿Qué pasa si me agarran miando en la calle? ¿Me pueden dar un ticket? ¿Hasta cuándo me pueden dar?
1: La delicada flor, válgame.
3: Pues mira, todo depende, ¿ok? Te van a dar un ticket o te pueden arrestar. Si vamos a decir que estás en una área de la escuela o donde están niños presentes o adultos

0: Y también que lo estás así, así en el acto.
1: Te con el puede chilaquil cambiar, de fuera, pues. ¿Ah? Con el chilaquil de fuera lo agarraron, por ejemplo.
0: Exacto. Puede ser más que una infracción, puede ser un delito menor porque no saben tus intenciones. Ahora, vamos a decir que en ese caso estás ahí atrás de un árbol, nadie te puede ver, pero la policía te vio y ven que nadie vio, nada más te vieron por tu espalda y vieron que cayó el urine ahí en el piso.
2: Un líquido amarillo.
3: Agua de riñón.
0: Te pueden dar una infracción de la ley, pero eso va a ser discreción de la policía. Es por eso, mira, tengan mucho cuidado en ese momento porque ahí pueden empezar tus problemas legales con una parada y tienes que usar el baño en la calle, donde sea. Tenga cuidado.
2: A ver, Gonzalo, explíquele a mi papá porque ya le dije y no me cree. Escuchamos tu segmento aquí. Saludos desde Michigan. Mi papá cuando toma dice que a él no le van a dar DUI si se va en bicicleta. ¿Verdad que también le pueden dar un DUI si lo ven borracho en una bicicleta?
3: Sí.
0: Ay, ay, ay. Yes.
2: No, todo. Poco sí, gachalo.
0: Claro, es un vehículo. Todo tipo de transporte, ¿ok?
3: Hasta scooter, ¿no?
0: Scooter, sí. Skateboard, patinetas, mira, hasta caballo, mira, en Burbank, ¿ok? En la ciudad de Burbank, es una ciudad donde usan mucho caballo, hay ranchos por ahí, ¿verdad? Como hace 2 años arrestaron a una persona por DUI encima de su caballo. Okay.
2: Sí, le quitaron el caballo.
0: No estoy seguro de si le quitaron el caballo, pero seguro lo arrestaron a la persona, por seguro, por DUI, porque la persona llegó al tráfico, ¿ok? So, si estás en tráfico y es un scooter, es un, como dijimos, un scooter, una bicicleta, eso puede ganarte un tipo de DUI. Es más, en los lagos, en este verano ha visto bastantes personas siendo arrestado por estar en su barco. Okay, en su barco manejando, claro. Y le pueden dar el DUI. So, en una bicicleta también. So, dile a tu papá que sí le pueden dar DUI. Si quiere que me hable directamente, yo le explico por qué. Porque a veces personas no saben por qué y piensan, es una bicicleta. Y por eso piensa que no le pueden dar el DUI. Pero cuando le explicas a la persona por qué te pueden dar el DUI, ya lo entienden y ya lo ven muy diferente.
1: La gente que vea en un esquí acuático, dice la bebezona, o sea, una moto acuática, si están bajo los efectos del alcohol y tocan o algo, digo, ay.
3: Pues sí, todo lo que ponga en riesgo tu vida, ¿no?
1: Sí.
3: O la vida de los demás.
1: Oye, Chalo, a ver, ¿traes lista una bomba para dejarnos aquí girando en un tacón?
3: Vamos, Gonzalo, vamos.
0: Ok. Bomba, si te llevaron al bote, no esperas para llamar, porque mientras tú estás preso, otro ya ocupó tu lugar. ¡Bomba!
3: ¡Bomba! ¡Bravo!
2: Cuando te llevan al bote, ¿es al mar o al laguito? ¿Cuál así, tipo de bote? No,
3: pues al calabozo.
1: Échale así, mira, como yucateca, mira, agárrate la falda aquí, mira. Eso la mano con nosotros, mira, agarra la falda.
3: Jálame caballo.
1: Así. Y luego la falda así, mira.
2: ¿Qué están haciendo, güey?
1: Estamos bailándole la bomba.
2: Muy buena, Chalo.
1: Estuvo bien, Chalo, estuvo bien.
3: Me gusta, la bailamos. Oye, la bomba. Chalo,
1: por lo menos te rimó.
0: Eso sí.
3: 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Muchísimas gracias, Gonzalo.
2: ¿Algo que decir, Chalo?
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1: Gracias, Chalo. Continuamos con más aquí.
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0: Aquí manda 100.3 la ley 5 con 31 minutos. Muy buenos días, feliz martes. Martesito, qué rico para empezarlo con un rico. Ay, panecito calientito y unos cuatro, de perdido unos cuatro. ¿A usted cuánto le entran? Cuatro cafecitos, para empezar la mañana y estar con el diente bien pelón. Dice el Héctor de allá de Lompoc, dice, a mí me entran seis. Ay, con su respectivo palito de canela, qué rico, ¿verdad, chicas del coro? 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Ay, ay, ay, bien rico, sabroso, suavecito, digo, el panecito, con el cafecito. 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Apuntado para el cafecito, apuntado para el lunch, ¿eh? Qué corazón tan bonito. Así que cuando usted se aviente ese taquito bien rico, gracias, doctor Andrés. Puro al labio, cachete y oreja. Vamos a poner esta para que, bueno, porque nos encanta, ¿verdad? ¡Ay, ay, ay! ¡Ay!
1: ¡Clemencillas!

0: cubrebocas podemos llevar cosillas.
1: No, ¿cómo que?
2: Inyecciones.
3: Sí, no.
1: Dios.
3: Dice, mi Miguel, si crees que mi compañera del jale anda queriendo pedo la babosa y ya estoy como que a Faisic se viene de decirle que sí, dice
1: ya
3: el morro.
1: Ya hubiera entrado ahí, hombre.
3: No, si ya, si ya estás diciendo que anda queriendo pedo es porque seguramente ya te la...
2: Ya le dio entrada.
3: Sí, ya le diste entrada.
1: En el trabajo jamás.
3: Ay.
2: Chiquita. Yo tengo
4: un pequeño
2: secret sobre
4: eso. Todos tenemos un pequeño secret.
2: ¿Sí?
3: ¿Segura? Tengo videos porque hay cámaras.
1: Corre, videote ahí.
3: Esta morra dice, pues ahí les va mi big little secret. En la casa donde vivo hay una pareja y otras vecinas. Ah, ok, hay una pareja y otras vecinas. Y cuando la esposa del güey se va al súper con el bebé, él se mete al baño.

0: Con una vecina a darse sus arremangones.
1: Manche.
2: Maldito.
1: Qué poca mouse.
0: Está bien, pues, ¿qué tiene?
2: ¿Cómo no, que está bien, qué tiene?
0: Pues sí, es un secreto.
1: Ah, pero no fuera al revés, porque uy.
0: Pues yo nomás digo que está bien.
3: Ándale, Ferrari, tú participa, pues.
0: De lo que te digo. Claro que no está bien. O sea, imagínate que al rato van a tener embarazadas allá varias. Se va a armar pedo.
3: O la misma infección todas.
0: Sí, bueno, también.
1: No pueden con una y mantener un chiquillo y andan allá picando por todos lados.
0: Anda mandando a la esposa a pedir fiado para la chiquilla. Ay, y anda que metiéndose con otras. Qué horror.
4: No, ay, es que este me está mandando, pero ese no es Big Little Secret, compa. Ese va a ser como
3: confesión, ¿o qué?
4: Sí, no, ese es guárdalo para el. Es que dice, chino, no digas mi nombre, pero mi prima quiere pedo a la babosa. Y ya le canté el tiro. ¿Cómo ves? Entonces, pero ese ya.
3: ¿Es un secreto? ¿Cómo no?
4: No, ese no es secreto, ese es como
2: la
4: que
2: qué hago. Desorientada.
4: Sí.
0: Es que es desorientada es cuando quieren un consejo. Acá no damos consejos, pero nada más juzgamos, nomás.
3: A ver, qué fuerte con la prima. ¿Será primo hermano?
2: Probablemente.
0: Pues hay muchos casos de primos que se han hasta casado. Incluso hasta se han alejado de la familia porque los van a excomulgar.
2: Pues
0: o los
2: normalmente
0: van a...
2: lo hacen los primos segundos, pero hay unos más cochinos que en sí siento que no está chido. Pero hay unos más que nos han tratado de que son primos hermanos. Sí.
3: Ay, no,
2: sí.
4: Dice, ay, la morra me dice, ay, el que vive con la esposa y las vecinas. Ajá. El vato viene de dos mujeres y tiene 5 hijos.
2: Ándale.
4: Ay, no.
2: No, pues ya pintado mi.
3: Pura sabandija.
4: Puro agosto.
2: Puro chinazo.
0: Ferrari. Ah, mira, la Ferrari ya anda muy contenta porque ya llegó Leo de Colombia. Entonces,
2: ¿se llama de
0: sí,
2: Leo?
0: Ya no se llama de Leo. Ya, Ferrari sí. Hasta se le iluminaron los ojitos.
2: Ay,
0: no sé si porque le trajo aretes de su tía Tencha o porque.
2: ¿Dónde están mis aretes, Leo?
1: Hay varios factores.
4: A ver, te voy a quemar, Ferrari, porque dice: hey, le mandé a mi Big Little Secret de la Ferrari y nomás no.
0: Pues, se está poniendo la pestaña ahorita.
2: Me está poniendo la pestaña.
4: Ah, bueno. Dice: pero ahí les va mi pequeño. Secreto. Ando cachondeando con mi prima de México y ya me está mandando fotos casi desnuda.
0: ¿Cómo pues con la
4: prima? Manda la foto para comprobar. Manda las fotos de la prima y el Instagram nomás para saber.
0: No andes de puercote, chino, tú también, ¿eh? Oh, pues ya tienes muchos amantes ya.
3: Dice, ¿cómo le haces, chino, eh?
4: No manches, dice, tengo una relación con la esposa de un amigo.
2: Tómala.
4: Un día texteando con ella le dije que vaya, que ya que se iba a bañar, le mandaba mensajes. Y dice, ay, ¿puedo ir a verte? Y dice, bueno, es más, hacemos videollamada. Y la güey me... No manches.
3: Padre.
4: No, pues ya.
2: ¿Es la mujer de su amigo, dices?
4: Sí.
2: ¿Y cómo él tiene el teléfono de la morra?
4: Pues es amiga. Pues son amigos. El
5: Don Cheto tiene el teléfono de la güera.
4: Sí, nomás.
0: Así más o menos.
5: Así más o menos.
4: Ah, dice que la morra le marcó, cuando le dijo, me voy a bañar, la morra le marcó en FaceTime. Y después dijo, ay, me equivoqué. Dijo, tenía tentación la babos.
0: Quería mostrar el Queer Powers.
2: También la otra anda ahí de cochinota.
3: Qué bárbaro.
2: Sí.
3: Qué juega.
0: La Ferrari también me ha dado FaceTime cuando se está bañando, así de, ay, vengan a destaparme el baño porque no se va el agua.
5: Not really.
0: ¡Ah, qué fuerte! ¡Qué fuerte!
3: Échale.
4: Mi Big Little Secret, el mono Miguel, me tiró el rollo. Yo le mandé mensaje para opinar de un tema y el mono me mandó mensaje de hola, preciosa.
0: No lo dudo ni tantito. No tengo la mujer.
2: Sabemos.
0: ¡En exclusiva!
3: Se sabe
0: que si se mueve y trae botas o te ves a dos de que lo asaltes, no te va a tirar el perro.
3: Sí
2: le mandó mensaje.
4: A ver, no tiene, está privado.
0: No, sí.
4: ¿Sí le mandó?
0: Sí le mandó.
2: ¿Pero ese no es tu amigo en Ferra?
5: ¿Cuál?
2: ¿Ese?
3: No es el que...
4: No. ¿No? ¿Se parece? El mono Miguel me mandó mensaje.
5: Ay, ya me están quemando.
2: ¿Qué?
5: Un poco.
2: Ajá, por los lentes.
5: Sí.
2: Como un aire.
3: ¿Qué rollo con los que prestan su esposa? No entiendo. ¿Qué tal Pemain?
0: No, pues así, a Chino le han tocado varios que se la prestan.
3: Sí, mi Big Little Secret es entre yo y un camarada agarramos a mi esposa como cajón que no cierra. Hasta que queda como gancito.
0: ¿Cómo gancito?
3: No sé, apachurradito, ¿qué? ¿Cómo queda el gancito?
2: Relleno.
3: ¡Ah! Sí, es cierto.
0: Pues hay, la otra bien que sabe.
3: Hay que saber.
2: No, pues uy, que como es un calcito, pues relleno, bebé.
0: De mermelada y de crema pastelera.
3: De todo.
0: Ay, nos regresamos esta mañana con Don Cheto al aire. Sin Don Cheto al aire.
5: Qué fuerte.
0: Ya volvemos. Don Cheto.
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4: Aquí manda 100.3 de la ley, 5:46. ¡Feliz martes! Martes 21, ya no lo estamos aventando todito, ¿verdad? Ya cuando llega, digo, el final del mes, dice uno, ¡ay, ahora sí! ¡Ay, me lo aventé todo! Salud para nuestro boxeador que siempre nos entrena muy bonito, ¿verdad? Así que cuidado con la pólvora que ya me entrenó Antonio Ojeda. Ay, nomás que da los guantazos bien recio. Todavía está fuerte el Toñito. Saludos porque dice Toñito que ya tiene el cafecito con el palito de canela, papacito, qué rico. Dice que están grandotes los palitos de canela porque vienen desde Tijuas. Esos palitos de canela, de allá de Tijuana, porque también la Celerina me trajo palitos de allá de Oaxaca, pero están muy, muy bien, grandotes, se los aviento uno al café, delicioso, ya se me está antojando. Salud para Toño que está por ahí en Speedway. ¿A dónde queda eso? Queda en la mera esquina de Main y Blazer. Vaya y visítelo porque ya lo tiene, el palito de canela ese siempre lo tiene listo, ¿eh? También visita a nuestros amigos allá, a Sergio Valentín, a el Chuy y también al Fede, ¿eh? A veces allá en Del Omar, pero pues ahí están haciendo el pan auténtico mexicano, oaxaqueño y también de Guerrero. ¡Vámonos con esta! Mi problema. ¡Ay! Marisela y la adictiva. Buenos días.

105.3 de la ley, 5:55. Muy buenos días. Ay, ay, ay, el día está bien rico, sabroso, para aventarse un buen baño y salir más fresco que una lechuga. No importa si usted tiene 60, 70, 80 años, pero que se sienta así lo crujiente, bien rico. Ay, ay, ay. No importa los años que tenga, esos, los años que ha vivido son los más interesantes, ¿verdad? Dicen que cuando uno ya está más viernes de los recuerdos bonitos es que se vive. Por eso es la gente a veces va sonriendo. Dice, me estoy acordando, ay, de lo que hice el año pasado con mi burro Gilemón. Usted échele ganas, sonría. Y recuerde, gracias, gracias a Dios por un día más. ¿Por qué? Porque nos está dando la oportunidad de darle duro al trabajo. Y si usted no trabaja, pues no come. Hay que trabajar duro

hasta que se haga oscuro. Hoy esperamos una máxima de 86 grados, una mínima de 59. Y ahí está trabajando Sergio en la panadería La Espiga. ¿Sabe qué está haciendo? Los dedos de novia, ¿no? Porque ya esos deditos de novia están largotes, así grandotes. Y adentro unos llevan piña y otros llevan fresa. ¡Ay, ay, ay! Ando desvelada, pero me ando aventando mi cafecito, mi panecito y un tamalito de pilón. ¡Ay, qué rico! Y al rato vamos por más. En Panadería La Espiga, desvelado Bobby Pulido. Buenos días.

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1: Cinco minutos después de la hora, le saluda Saída aquí en Don Cheto al aire esta mañana, esta semana que estamos sin Don Cheto al aire. Ya es martes 21 de julio, gracias por acompañarnos. Y esta mañana le quiero decir que además de la bebezona con su cuerpazo caribeño y del chino que siempre llega tarde, nos va a acompañar esta mañana mi queridísimo amigo el patrón, que está en muchos markets, pero hoy se desmañanó para venir con nosotros. Patrón, buenos días.
2: Al 100, buenos días, plebada, a toda la gente que está sintonizando, levántese con todas las ganas de escuchar Don Cheto al aire sin Don Cheto.
1: Así es que esta semana es sin Don Cheto al aire.
2: Exactamente, pero iba a decir, pero seguimos, también estamos los panzones, pero ya estamos despanzados ahí.
1: No, es que ya somos las flacas al aire ya. ¿Cómo? El club de las exgordas.
2: El gordas. Sí. Operadas.
1: Y exgordas, y exgordas todas. Y hablando de exgordas, mi queridísima amiga Erika González, la Ferrari, que está en los controles, ya preparándose para la televisión, ya con los aretones muy listos. Yeah. Ferrari, ¿cómo estás? Buenos días.
3: Good morning, ¿cómo están?
1: Bienvenido. Oye, muy guapa, bebé, cada vez esa quijadona.
3: Gracias,
1: que
3: gracias.
1: Dios te dio.
3: Gracias.
2: El pescuezo, diría en mi rancho, ya le ve el pescuezo machín.
1: Sí, ya la pescuezona. Ayer hablé con Don Cheto, ¿y por quién creen que me preguntó?
2: Ah, caray.
3: ¿Por quién?
1: Por nadie. Me dijo que él estaba a gustísimo ahí en el garaje, oliendo las carnes, bien a gusto, tragando como Dios le dio a entender. O sea que no le sorprenda que la próxima semana el Team Tirse Patide de Don Cheto, tan tarrán, tan.
2: Volvemos a las andadas, dijo el otro.
1: Pues no sé si todos los kilos, pero por lo menos como que sí va a recuperar algunos en esta semana de vacaciones. Que se consienta, que se divierta, que se relaje, que se descanse, porque ya le hace falta al señor una buena relajada. Porque ella estaba muy estresada.
2: Y yo felicitándolo aparte porque le dije, me regañó.
1: ¿Qué te dijo, patrón?
2: Le dije, Don Cheto, le dije, ya se le ve el pescuezo de otro color.
3: Ah.
2: Y me pegó un regañador. ¿Qué andas tú diciendo, pues, muchacho, frente
1: pues
2: a la
1: gente? Pues es que sí, ya de repente se le ve como percudidito. Antes se le veía negro, ahorita ya se le ve como
2: vietusco.
1: Sí, como esa gente que tiene como vitiligo, así como que una parte blanca y otra negra, así se le ve en el cuello. Oh. Y hablando de la más guapa del cuadrante, de la radio y de la televisión, mi queridísima Giselle Bravo.
3: Bebecita, favor que me haces bebecita. Enfado de Dios, ya pasó, llegaste.
2: ¿Cómo está?
3: Ya llegaste.
2: Desde las 4 de la mañana llegué.
3: El patrón me dijo más que iba a venir, estaba desde las 4 campando aquí afuera.
4: Ay, sí, llegó bien
3: por temprano, más. Esperando. ¿Cómo te gustó esta desmañanada?
2: No, al 100 ya me hacía falta porque antes de que Saí me trajera para acá, para estos celares, yo hacía morning show, me levantaba súper temprano. Y le dije a mi compañera, le dije, es una chulada levantarte aquí en California a esta hora. Porque levántate en Washington, allá en Seattle, allá en Washington.
3: No.
2: Cállate los ojos.
1: No, pues ahí todo, imagínate, nublado, lloviendo.
2: Y luego en el invierno, la nieve, el hielo y todo, imagínate.
1: Afortunadamente aquí nos quejamos nomás porque se hace poquito más calor o porque si nos caen 3 gotas de lluvia ya nos estamos quejando. Oiga, esta mañana de 21 de julio, martes, vamos a arrancar con las quemadas. Es hora de que usted incendie el cerro y queme a alguien. ¿Quiere reclamarle a alguien porque lo dejó, porque le debe, porque hizo algo que no debía hacer, porque a algún problema con el vecino, una tranza, algo que le quiere reclamar a su hermano o a su tía? Lo que sí es que aquí las quemadas tienen nombre y apellido. Aquí la responsabilidad de la quemada es de quien quema, no de nosotros. O sea que aviéntese y queme a alguien, @BravoGiselle, @ElChinoAlAire, @LaChicaFerrariConK, @ElPatrónAlAire, @SiSoySaid, y también, pues, si lo quiere hacer anónimo, es ahora sí que su responsabilidad, ¿eh?
2: Hay que aprovechar antes que llegue el chino, ¿no? Para quemarlos de una vez.
1: De una vez. Quiero quemar a un compañero de trabajo.
3: ¿Cómo se llaman los jefes de nuevo?
1: Sí. Vuelvo. Déjame ver, aquí le doy. ¡Carlos!
3: ¡Carlos! Así, el chino ya se le dijo que tenía que llegar temprano y no llega.
1: Nomás te quiero decir que el chino llega por ahí de las 6:30 y si nos va bien, 6:40.
3: O sea, roba 30 minutos todos los días.
1: Robando al despoblado. Vaya quemando a alguien. Aquí empezamos, Don Cheto, al aire esta mañana de martes. Quédese con nosotros porque se va a poner más bueno de lo que ya está.
5: Bonitas sorpresas nos da la música, compadre, y la vida. Y estar aquí con las personas que han forjado el camino de muchos como el mío también. Gracias, compadre, por compartir este momento con nosotros.
6: Al contrario, Cari, gracias a ti, gracias por el espacio y por invitarnos. Me da mucho gusto poder compartir esta versión contigo, esta canción que amo, y cantarla con tu estilo también. Dios te bendiga.
5: Gracias, mi viejo.

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1: Se prendió el cerro. Es momento de las quemadas aquí en Don Cheto al aire. Estamos en este martes 21 de julio, en esta mañana, 15 minutos después de la hora. Y quiero empezar con una quemada de Joel Nava, se llama. Sí, Joel Ponce. Dice, quiero quemar a mi primo, no, a mi compa Gustavo Velasco de Houston, Texas, porque compramos un carro entre los dos, él se lo llevó y no me dio absolutamente nada. Okay. Quedamos que en el momento que en alguno de los dos se quisiera quedar con el carro, nos íbamos a dar mínimo $500. Ya hace varios años de eso y no me dio ni las gracias.
2: ¿Qué pasado de lanza?
3: Ay, es que, mira, cuando va a hacer un negocio así de ese tipo, agárrate, porque 80-20 que va a salir mal asunto.
2: Sí.
3: Siempre la misma. Ya después se quejan, pero la neta, 80-20. O sea, la neta, siempre va a haber problemas.
1: Pero es que, ¿quién les dijo a ustedes que comprar algo con otra?

0: persona salía bien.
1: Nunca, nunca la...
0: Nunca jamás. O sea, ni siquiera con tu pareja a veces salen bien las cosas. Ahora imagínate con alguien que no es ni de tu familia.
1: Deja tú, a ver, con uno mismo. ¿Nunca se han pedido prestado ustedes?
2: No.
1: ¿Y no se pagan?
0: No.
2: Don Cheto sí es muy de pedir prestado. Yo la neta no.
1: Prestado tú.
2: Ah, ¿tú a ti mismo? Ay, ¿cómo
0: es eso?
2: A pedir prestado?
1: Que, por ejemplo, yo tengo, tienes un dinerito guardado, uh-huh. Un ahorro, vamos a suponer que van de vacaciones.
0: Ajá.
1: Y ya tienes ese dinero, vamos a suponer, tengo...
0: Mi cochinito ahí en la casa.
1: Sí, y dices tú, voy a sacar dinerito de aquí para poderme comprar esto acá. Uh-huh. Y a veces no lo regresas. Yo tengo ese conflicto a veces de
0: que... O sea, que no se paga ni uno mismo.
1: Exacto, ahora imagínate otro... O imagínate otra con otra gente.
2: Sí, como que le rascas a tu cuenta, como diciendo, ay, después lo recupero.
1: Pues. Y pura madre, ¿no?
0: Pero de todas formas, yo le quiero decir aquí a mi compa Gustavo Velasco que pagues, que no seas tranza, porque tu amigo Joel Ponce está esperando esos $500.
2: ¿Entonces son amigos, no son familiares?
0: No, es con su compa.
2: Ah, su compa.
0: Su compita.
2: Sí, pues es que por familia. Eso se pierden ahí amistades. Todo lo que tenga que ver con negocio o dinero y así, se pierden las amistades.
1: La neta que sí, pero pues bueno. Ahí está, ojalá que le pague el vato. ¿Cómo se llama el vato?
0: Sí, claro, sí. El quemado se llama Gustavo Velasco de Houston, Texas. Y el que lo quema es su compita Joel Ponce, que ahí andaban los dos juntando centavitos para comprarse un carro. Y nomás se lo llevó y ni las gracias dio.
1: 378 Main Street, apartamento.
0: Sí, exactamente.
2: Vayan a tocarles, ¿no?
0: Gustavo Velasco, la porra te saluda. Tú.
1: Vámonos, recio. La gente sigue quemando gente. Arroba el patrón al aire.
0: Dice Lilian Ruiz, quiero quemar a Don Cheto porque nomás se enfrenta a los mexicanos porque el señor se siente europeo apoyando a los argentinos.
2: No, tú.
0: ¿Por qué?
2: ¿Qué pasó?
0: Él dice que Messi es lo máximo.
1: Ah.
2: Bueno, pero él aseguró y después nos aclaró que según no es tan fanático de Messi, dijo, no, yo reconozco que es de los buenos y la neta sí me gusta y todo el rollo.
0: Pero es que le hubiera gustado que levantara la copa dos veces.
2: Ah, bueno, eso sí. Sí tenía ganas de eso.
0: Pero es que yo no entiendo por qué la fanaticada se pone como caballito de calandre y no ve más. O sea, ya pasó.
1: Es que en el mundo de fútbol, los fanáticos, ahora sí que la palabra lo dice todo, fanáticos, se fanatizan demasiado. O sea, a mí me gusta el fútbol, me encanta el fútbol, lo practico, no como el chino, a un nivel tan profesional como el chino, pero...
2: No al nivel profesional de chino que te pagan para que vayas a jugar.
1: Así.
2: Porque le pagan.
1: Pues sí, pero le pagan, pero...
0: Perro, le pagan $200.
1: Le pagan para que no vaya y se presenta. O sea, le pagan para que no vaya y va y se
2: presenta. Date dos brodes, le dice.
1: La cosa es de que no se fanaticen tanto, disfrútenlo, vívanlo.
2: Sí, es una actividad para, por ejemplo, ¿cuántas familias no nos reunimos para el mundial? O sea, fue una actividad que te reunías con la familia, que con tu morra, con la familia de la morra, o sea, es una celebración en sí, pero ya para que te lo lleves al nivel drástico y que te amargues, también no está chido.
1: No está chido. Dice, voy a quemar a mi familia de la que buena, dice aquí.
0: A ver, de la estación local de Los Ángeles.
1: Aquí, sí, cierto. En especial a Saída, Giselle y al patrón.
0: A ver.
1: A ver,
0: ¿qué manos?
1: Nunca pensé que estarían tan en contra de Argentina. Gracias, Don Cheto y Chinito, por defender mis compañeros, me están...
0: Yo nunca cargando. Estuve en contra de Argentina, yo solamente dije que quería que ganara España.
2: A ver, yo sí estuve, pero no en mal plan, porque yo también quería que, yo dije, ojalá que se lo lleve o Messi o Ronaldo, porque obviamente es su último mundial. A mí lo que no me gusta ver el fútbol, soccer, puerco, y que no les den lo que se merecen en cuestión de amonestaciones. Yo siento que se les dio muchas oportunidades en varios partidos, y a mí no se me hacía chido eso, porque las reglas se aplicaban para otros, pero para ellos no.
0: Mi segmento aquí durante el mundial se llamaba Yo no sé nada de fútbol, y literal yo no sé nada de fútbol, pero con todas mis dudas, yo preguntaba y hacía preguntas de lo que veía, porque soy un periodista que veía el fútbol, y todas las veces que lo vi, preguntaba cosas. Y las dos veces que vi un partido de Argentina, los señores jugaban bien atascadotes y les marcaban cosas que no iban. A veces les hacían pasar faltas, o cuando cometían faltas no se las marcaban.
1: Es que la forma de juego de cada país, pues tiene su forma de jugar, ¿no? Los países sudamericanos, Uruguay, Argentina, Paraguay, tienen esa forma de jugar. O sea, juegan muy físico.
0: Muy atascadotes.
2: Se acepta, pero en un mundial donde te está viendo todo mundo, ya cambiaron ciertos reglamentos y todo el rollo, siento como que también te debes de adaptar. ¿A dónde vas?
1: O sea, lo que tú dices es, ¿por qué a unos sí, a otros no?
2: Pues es que, fíjate, en cuántos partidos no expulsaban gente, les sacaban tarjeta mínimo amarilla y esos güeyes nunca.
1: Bueno.
0: Pero yo digo que

0: El irle a un equipo y no irle al otro no te hace enemigo del otro.
1: No.
0: Termina el juego y tan amigos como siempre, nos damos la mano, nos abrazamos y hasta si me gustas, luego nos vamos.
2: En mi casa, mi papá y yo somos Chivas, mamás América, y nos ponemos, se pone el rollo padre porque pues no todos somos Chivas y hay ahí como controversia en la casa y está chido, pero como dices tú, o sea, no.
3: Sí, es que ellos son demasiado apasionados, sobre todo en Argentina, ¿sabes tú que hay lugares donde tú vas en la liga local y no puedes entrar al estadio del visitante con la playera? No puedes.
0: Sí. No vi videos en México que se andaban peleando a alguien con camiseta argentina, que ni argentino era, porque seguramente era de México. O sea, por el amor de Dios. O sea,
3: oigan, sí es ridículo.
0: Ese se va a poner heavy. Soy Johnny y quiero quemar a Marco Antonio Gutiérrez de León, Guanajuato, alias el Bombón. Al Bombón del ramo de tenerías de León. Para no hacerles el cuento largo, mis papás se divorciaron y mi mamá anda con este mentado Bombo.
3: ¡Ah, caray!
0: El vato es casado y hasta con hijos, que tiene hijos cuates. Pues el chiste que ayudó a mi mamá a quitarle la casa de mi papá, o sea, se la quitó con engaños. Nosotros íbamos y le daba carros, le daba todo. El chiste es que al final hasta mi jefa se la fregó y le quitó la casa. Y nos dejó sin nada el desgraciado.
3: ¿Apuntaste bien, Chino? Apúntale bien para que tú...
1: No, pero en ese caso quema a tu jefa.
0: Y ojo que mi mamá, mi jefita Chayo, no es la única víctima. Ese hombre ya le ha quitado varias cosas a varias mujeres porque el tipo es un tranza.
2: Es un vividor de
0: mujeres. Marco Antonio Gutiérrez de León, Guanajuato, alias el Bombón.
3: ¿Chino eres tú?
1: No, a ver. Aquí el problema fue tu mamá, güey. Tu mamá fue la que entregó el todo. Y cuando digo todo es... ¡Todo!
2: Casa, carro, cuerpo,
1: todo.
0: Juanito Torres López quiere quemar a Marco Antonio Gutiérrez de León, Guanajuato. El Bombón, la porra te saluda por aprovechado.
2: Pero a ver, o sea, el vato ya se dedica a eso.
3: Sí, y es padrote, pues.
2: Es padrote, sí. O sea, ya hay que entenderlo.
1: Quiero ser así.
2: Pero si tú eres hijo, ¿por qué no le metes una santa catorriza y le haces que te regrese lo de tu mamá?
0: Pero es que además, las propiedades tienen escrituras. Si tu mamá le firmó las escrituras,
3: es un rollo.
0: Es por migajera también. Doña Chayo es migajerona también.
3: Doña Chayo está chipo, Doña Chayo.
2: Doña Chayo. Sí, Doña Chayo fue la responsable.
0: Pues avíntate con Doña Chayo, digo.
3: Ya. Doña Chayo,
1: pues. No, ya le quitaron la casa. Una hermana que tenga una casa igual, Doña Chayo, preséntela. Una prima.
3: Allá enfrente, allá en León, Guanajuato, enfrente de la plazuela,
1: dispuesto a cambiarla por cuerpo.
3: Al rato que vayan allá a los eventos de León, Guanajuato.
1: Por caricias.
3: Les presto la casa, plebes.
1: Y yo tengo una
2: paquita. Lleguen a mi casa.
0: Pues vamos a ir a una pausa, pero regresamos con las quemadas. Ya llegó el Chino. Ya llegó. Carlos, ya llegó el Chino, cancelada la suspensión,
1: No, yo aquí estaba ya hace rato. ¿De qué hablan?
3: ¡Te amo, Doña Chayo!
0: Regresamos aquí sin Don Cheto al aire.
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Muy buenos días, feliz martes. Hoy le llevan el cafecito y el pan hasta su lugar de trabajo a la cuadrilla ganadora. Felicidades. 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
1: Esta mañana aquí en Don Cheto al aire, esta mañana de martes 21 de julio, ya está Giselle, el Chino, la Ferrari, el patrón y un servidor aquí para quemar gente porque estamos en las quemadas esta mañana. Dice por acá, quiero quemar a mi abuela Elvira por ponerse a hablar de mis exnovias enfrente de mi esposa durante una reunión familiar anoche.
2: Oh my God.
1: Le explicó de cada una quién era buena, quién era mala, quién me hacía piojito, quién me hacía bien de comer, quién tenía cuerpazo y a quién le caía gorda. Sí. Todo le platicó de todas y cada una de mis exnovias.
2: ¿Y llegando,
1: o sea,
2: a la
1: que,
2: casa?
1: Abuelita, con todo respeto.
3: Son muy lucidas las abuelitas, ¿no? Y por quedar bien queda más mal que una guayabera fajada.
2: No, pero es que yo también a veces yo siento que llegan a una edad donde ya te vale gorro y haces comentarios sí, que van sí, fuera sí. de lugar, que ni te la piensas, ya como que no.
4: De niños se ponía moñitos, mira, y acá.
1: Cállate. La gente de la tercera edad ya son como niños. Yo lo veo con mi madre, que por cierto, el sábado va tener a bien cumplir 84 años de edad allá en Morelia, Michoacán, por si alguien le quiere llevar gallo a mi señora madre, allá la vamos a estar festejando, yo no voy a ir, pero de lejos le voy a mandar su serenata y su
4: muy
1: comida.
4: Bien, muy
1: y
4: bien.
1: Su mole para que la señora coma lo que ella quiere.
4: Pobretísimo.
1: Pero, ya se les ve el avión a los señores, ya están como niños ya. Si llegas y les dices, oye, vamos a llegar, no le vayas a decir al patrón que subió de peso, y lo primero que llega y dice...
4: ¿Qué?
1: Como que estás comiendo más, patrón.
2: O sea, es más sano, es más lleno de vida.
3: No les podemos poner que a su presidente de los Estados Unidos.
1: Sí, sí, sí.
3: ¿Qué más ejemplo más grande le podemos poner?
2: La
3: por
2: neta.
3: Ejemplo.
1: Ya está chocheando el señor, ya.
2: Ya no se duerme.
3: Ya ves lo que traían allá con que quería salir a fuerzas en la foto de España. Y ahí lo tuvieron que apuchar para que no
2: quítese,
3: se fuera.
2: Señor, con permiso.
3: Ya, siéntese, señora. Chino, ¿qué hubieras hecho tú en esa situación tan especial?
4: No, nada. Yo respeto a las señoras de la tercera edad. Y entiendo ese problema.
1: De hecho, es su target. De hecho, tú sabes que la mayoría de las señoras de 50 plus son las que se fijan más en Chino. Y ese es su target.
3: Diría el famoso
2: locutor
3: que todo Estados Unidos ha esperado durante muchos años. Es la misma
4: romper.
3: Que desarrugar.
4: No, yo me lo sé diferente. ¿Cuál? Es lo mismo planchar que desarrugar.
3: Tú sí. Es lo mismo.
4: Es lo mismo.
2: El patrón es un poquito más tapadita.
4: Más tapadita. Aquí es lo mismo.
3: Sí.
4: Planchas y desarrugas, es lo mismo. Sí. Venga, Dios.
3: Es que esto se va así como. No tiene esa sutilidad.
2: O la otra de yo no soy Dios.
3: Papel oral. Es así.
2: ¿Perdono?
4: Está en la cruz. Tienes. Que perdonó, caminó sobre el agua.
3: A ver,
4: y pero... yo ni nadarse.
3: Vámonos.
4: Así que vámonos. Brian Álvarez. Chino, buenos días. Quiero quemar a mi jefe el Ñoño, aquí de León, Guanajuato. A mí y a mi carnal nos traía puro madrazo todo el tiempo. Y resulta que tenemos un carnalito que se le chispó y al chiquito le da todo.
2: Ah, claro.
4: Saludos para Oscar y Omar.
3: O sea, le da rigor, todo al chiquito.
2: Es de rigor.
4: O sea, es que sí, compadre.
1: Pues el chiquito es el conce, ya. Además, él también ya estaba madurando. A ti te madreaba cuando tenía, estaba en la adolescencia, ahorita ya seguramente ya está Betabel.
2: Él creció junto a ti.
1: Sí,
2: y ya
1: claro.
2: Cuando te chispan los bebés, ya después de los 40, yo siento que ya más o menos ya tienes otro tipo de paciencia, o ya te valen, va a usar ciertas cosas.
3: Ah, entonces voy a quemar a mi mamá.
2: Ajá,
3: voy a quemar a mi mamá, a la maestra Leonor.
1: Ah, ese, se llama con mamá.
3: Mejor, se llama con
2: también
3: amor.
2: Eres hijo de maestro.
3: Sí,
2: ¿verdad?
3: También. Soy
2: mira padre, cómo terminamos.
4: No les da vergüenza.
3: El orgullo de la familia.
2: El orgullo de la familia. En lo que terminamos.
3: Que a nosotros, a mi hermano y a mí, nos trajeron a madrazos bien machines de morros.
2: Ajá.
3: Nos traían ahí así como soldaditos.
2: Uh-huh.
3: Y los dos machicos. Eso sí los dijo, hicieron lo que quisieron. Y ahora sí, mira, ahí están las consecuencias.
1: Todos mis hermanos se quejan de lo mismo de mi hermana y yo, que somos ella el 6 y yo el 7.
3: Yo soy el más chico.
1: Yo soy el más chico y se quejan de que a nosotros nos consintieron, que nosotros.
4: Y vean cómo terminaron. No. Vean en lo que se convirtieron.
1: No,
4: vean
1: es cierto.
4: Nomás, teníamos razón.
1: No es cierto.
3: Sí, habrás, yo que sí hay. Dice que la mamá y el papá cuidan al más tonto de la familia, ¿va?
2: Sí.
1: No, pero sí hay consentidos.
2: Sobre protegen.
1: Sí hay consentidos.

0: Yo sí hay consentidos. Yo soy el consentido de mi casa, la verdad. To be honest.
1: Se nota.
2: Porque hay mucha polémica en las familias. Dicen que no, los papás, pero.
3: No, sí hay.
2: Yo tengo solamente una niña, pues es mi consentida. Uh-huh. Sí. Pero cuando hay más, yo siento que sí debe haber como
3: que
2: un.
3: Sí, porque tienes conexión, me supongo, más con uno que otro. Hay uno que es más cariñoso contigo, que te muestra más como que amor, y hay otros que son más rejeguitos. Entonces, pues.
2: Obviamente. ¿Tu papá chino? ¿De quién fue? ¿Qué, cómo?
3: Miau, miau, miau,
1: yo creo
3: miau,
1: que el consentido fue. Miau, fue mi hermana.
2: Miau, la caja de cigarros.
3: Con la que se fue.
0: Con la que se fue. El papá de Chino intentó ser padre a los 45 años de edad del Chino. Ya cuando ya estaba acá, ya estaba peludo, Betabel, ya.
2: Pero llegó y le dijo que creo que ese es mi hijo.
3: No, él es de Sonora, ¿verdad?
1: Ah, sí. Así. Habla así, bien arremangado.
3: Es sonorense.
1: Soy de Sonora.
2: Vaya, de lo que uno se entera cuando llega temprano a esta empresa.
3: Exacto.
1: Irving Ferrer, quiero quemar al Chucky. El Chucky de Oregon, porque al güey lo cito a las 5 para irnos a trabajar y siempre llega a las 6. Gracias.
0: Es, sea China. Sí. Sea chino.
2: Sea chino.
1: Sea chino.
2: Sea chino.
1: Yo sea nomás quiero decir que, pues, no lo esperes.
0: Quiero quemar a mi hermana Belma Chacón y a mi prima Susana González, que son bien borrachas y luego se enojan porque la gente anda hablando de ellas, pero la verdad es que siempre son malacopas, se pasan de chupirules y andan haciendo desmanes a la hora de las fiestas.
3: Eso.
2: Caray.
0: Mi comadre y yo cuando éramos bien borrascas, o sea, Giselle y yo, no éramos malacopas,
3: no,
0: hermana.
3: No, éramos borrachas.
0: De repente se nos soltaba el cuerpo,
3: pero buenas muchachas.
0: Sí, eso sí, borrachas, pero buenas muchachas.
3: Porque llegamos responsables al trabajo.
0: Sí, eso sí.
2: Crudas y todo, destrozadas, no, pero de pie.
0: En vivo, borrachas aún, pero aquí estábamos.
2: Destrozadas, pero de pie.
0: Sí, exacto. Exacto.
3: Como debe ser.
2: ¿Cuántos vatos o morras que están escuchando?
0: Y además nosotros no nos ponemos malacopa, nos ponemos relajados, de repente se nos
3: operando.
0: Queríamos, ¿a dónde? ¿Aquí? ¿A dónde? ¿Otra vez? Ya tenemos que ir a trabajar, pero bueno, pues, ni modo.
3: No se podía.
2: De pie. ¿Cuántos vatos o morras ahorita que están escuchando van ahorita destrozados ahorita al jale?
3: Ay, pero hay gente que literal en lunes salen.
2: Sí.
3: No.
2: No, pero a mí me tocó aventarme una vez, cuando empecé a trabajar en la radio. Pues estaba mi plena juventud, pues, en la flor de la juventud. Ahorita me desvelo a las
3: dos días.
2: Ya no. Estábamos pisteando, pues, enfrente de la radio. Yo entraba a las 8 de la mañana. Ajá. Y empecé a mirar llegar toda la gente que trabajaba en la radio. Y yo me reía antes porque nos amanecíamos pisteando. Y miraba gente que iba a correr en la mañana. Y yo decía, gente ridícula en la mañana.
3: Y tú bien jarra.
2: Y yo bien ahí, saludando.
0: Pero fuera de la radio,
2: a la banqueta, ahí pisteando. Después yo me convertí en esa gente que iba yo.
3: A correr.
2: A corriendo en la mañana a la radio.
3: Después de los 35, dice.
2: De uno se me convertí en esa gente. Ya miraba yo los morros de otras generaciones pisteando ahí en esa misma banqueta. Y dije yo, qué bonito era.
3: Qué bonito tiempo.
0: Quiero quemar a mi compadre Chuy, que apostamos $500 para la final y me bloqueó ayer en redes sociales para no pagarme.
3: Qué pasado de lanza.
0: Dice Jorge Coquis García que su compadre Chuy lo quemó, lo bloqueó por no pagarle.
2: Chino, ¿cuánto perdiste?
1: No, $700. Y todavía le debo un vato. No me
2: está. Ay, joder.
1: No, es que
3: ya lo bloqueó.
1: Sí, no lo encuentro en redes. Es que no lo guardé. No, hombre. Debo otra playera de Don Cheto. Ay, ya ni me digas.
2: Pero ahí vas.
1: Tenía. Güey, casi dije, bueno, así como van las cosas y que según le están arreglando vamos a ganar Argentina.
2: El peor partido de Argentina de todo el mundial.
1: Y ahorita ando como Ángela, 25% agüitado.
0: Dice la Challenger: yo quiero quemar a mi Befo Jenner González porque me ganó 1,600 en la final de España. Yo andaba muy a gusto queriéndole apostar de súbele la apuesta, acabo de ganar Argentina. Y me ganó 1,600. Y ahora ya me los quiere cobrar porque su susodicha lo trae bien exprimido financieramente.
2: Ingato.
0: Anda pagando la caricia, dice la Challenger.
2: Ala es.
1: Pues tú paga, güey, también para qué te apuestas.
0: ¿Para qué andabas ahí apostando, Challenger?
1: Órale.
2: Una renta, 1,600 bolas.
1: A entrar a OnlyFans, órale, mija. A vender un chorro de fotos.
3: A subir más contenido,
1: Challenger. A subir más contenido.
0: Yo te pongo 50, Challenger, para que nomás le dieras 1,550.
3: Vamos a hacer una vaquita
2: aquí. Para que te digan que 1,500 es una hora y media.
0: Regresamos aquí en Don Cheto al aire.
1: Pones el hotel.
2: Pones el hotel y yo pongo lo demás.
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3: Aquí manda 100.3 la ley, 6:57 minutos. Muy buenos días, saludos para toda la gente de allá de Arroyo Grande, Pismo, la gente que ya anda allá arriba. Para nuestro amigo Bertín Vázquez, que siempre anda ahí cuidando las manzanas, las peras y de toda la fruta, pero dice, a veces ando con el patrón dándole duro, duro el trabajo, ¿eh? Qué trabajador es el Bertín, ¿no? Sí. Se pinta solo, dice, arriba, Guerrero. ¡Vámonos con esta!

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0: gente que nos ve y que nos escucha esta mañana de martes 21 de julio aquí en Don Cheto al Aire, en esta mañana sin Don Cheto al Aire. Gracias por estar con nosotros, gracias a la gente que nos ve a través de Estrella TV, del YouTube de Don Cheto al Aire, de las 43 emisoras a lo largo y ancho de Estados Unidos, allá en Don Cheto México en la aplicación o en la Bestia Grupera en Guanajuato. Gracias por estar esta mañana con nosotros. Nos acompaña, le saluda Said García Solís, nos acompaña la guapura de la radio y la televisión.
1: Gracias, aquí estoy.
0: Originaria de Jalisco, Giselle Bravo, buenos días.
2: Dijo de Jalisco, mujer, está hablando en fémino, pero si tú, gracias, bebé.
1: No, es que cuando ahí todo lo principio dije.
2: Bueno, cuando hablé en mujer y me da risa como tú luego te auto.
1: No, dijo, la guapura, la hermosura.
0: Gracias. Y anda tostoneando, se cree el niño de la radio, pero es un don, el chino al aire, buenos días.
1: Señor. La juventud. Señor. El levanta ratings, aquí estamos, porque Don Cheto no está, pero no se preocupe. Aquí estoy.
0: Señor al aire, buenos días, ¿cómo estás, chino?
1: A seguir manejando el barco que no se hunda.
0: En los controles, la guapura de Zacatecas, estrenando aretes. Bueno, no sé si se los contó alguna señora, pero ahí está la guapísima Erika González, la Ferrari, buenos días.
3: Good morning, eso me los trajeron de Jerez.
0: Sí. ¿De Jerez, Zacatecas? ¿Quién te los regaló?
1: Doña Juventina, que paz descanse. Gracias, doña Juventina.
3: Jenny y César.
0: ¿Cómo?
3: Los que me regaló Jenny y César.
0: Ah, están muy bonitos, ¿eh? Jenny y César, gracias por los aretes de aquí de.
1: Abuelita Juventina.
0: De Meteaje Gertrudis. Gracias.
1: Por todo.
0: Y bueno, él está en varias estaciones de radio a lo largo y ancho de Estados Unidos. Está en la estación local, nuestra estación hermana de Los Ángeles, la que
2: el
0: buena.
2: Chino otra vez.
0: Pero está el patrón al aire esta mañana con nosotros. Panzón, dicen en las redes sociales.
4: Ya me mandaron ahí mensaje, @ el patrón al aire, me pueden seguir en Instagram, Facebook.
2: ¿Ya te están bulleando?
4: Ya me están bulleando, Panzón, ex Panzón, por favor.
2: Ya, porque.
4: Que mucho jeringazo me ha costado.
0: Somos el club de las ex gordas aquí. Puro Tirce Patide.
1: De la Tirce, compa.
4: Y le pego un salo para mi compa chino, un tostonazo el viejo. Y le voy a decir, el viejo del tostonazo.
0: El viejo del tostonazo.
2: En esta mesa les garantizo que son puro vato picado.
0: Exacto. Puro vato calado, porque
2: puro
0: ya los picaron a todos.
2: Picado.
4: Compañera,
2: todos
4: no.
2: Todos los martes me los pican a mis compañeros.
0: De hecho, hoy viene nuestra dealer, Laura, así yo, Laura Jaimes, de ahí de Healing Therapy. Viene a ponernos nuestro tostón.
1: Así podemos decir que todos estamos picados.
4: Bueno, ahí no puedo decir lo contrario, la neta.
2: La neta, no puedes negarlo, patrón.
4: La neta.

0: Y yo estaba checando las fotos ahorita y le dije a la compañera, ya necesita fotos nuevas, compañero.
1: Sí, ya.
2: Estamos. De hecho, nos fuimos a un evento y nos preguntaron al patrón, ¿ustedes de dónde se conocen? Es que nos pican juntas. Sí, sí,
1: el mismo lugar a que nos piquen.
2: Exacto. Oiga, esta mañana comenzamos. Eso es Notichet. Oye, Notichet.
1: Trump empieza a presionar para excluir a ciertos inmigrantes del sistema bancario e impulsar la autodeportación. Les tengo todos los detalles también.
2: Le dan cadena perpetua al Mayo Zambada. Elijan un camino diferente, le dice a los jóvenes. Además,
3: vas a hablar también aquí.
0: Esto apenas comienza, según la DEA, irá por funcionarios corruptos. No.
3: Señores, vamos a hablar de México porque ahora lo están acusando de tener nexos con los rusos. Le tengo los detalles también.
1: Y Estados Unidos lanza nuevos bombardeos contra Irán tras rompimiento en las negociaciones. Les tengo todos los detalles también.
3: Hablaremos de deportes con Tito Padilla. Ahí viene la jornada número 2 del fútbol mexicano, béisbol y mucho más. Y en los espectáculos.
2: Escándalo y el pleito entre Jimmy Humilde y Fuerza Régida.
3: ¡Rancas!
2: Mbappé subió foto con Esther Esposito y la borró a los segundos. Luisito Comunica le da miedo a los fanáticos de BTS. Y papá de Nodal asegura que no están distanciados y que le paga todo a su hijo. Le tengo los detalles. Comenzamos. Esto es Notichet. Comenzamos. Buenos días.
0: Me paniqué.
1: Bueno, les cuento de esta triste historia, se podría decir, porque ya más o menos a principios de este año ya se estaban como que divulgando que iba a pasar. Pero bueno, resulta que la administración del presidente Donald Trump, pues está preparando una nueva estrategia para limitar el acceso de los inmigrantes sin papeles al sistema financiero de Estados Unidos. Una medida que, pues según la Casa Blanca, busca incentivar la autodeportación al de hacer pues difícil el uso de cuentas bancarias y otros servicios para el inmigrante. Este anuncio fue realizado, para ser exactos, por Steven Miller, subjefe del gabinete de la Casa Blanca, quien aseguró que el Departamento del Tesoro ya emitió nuevas directrices para las instituciones financieras y que va a comenzar reuniones, señores, con bancos para avanzar esta implementación de esta política. Durante una entrevista recientemente, pues Miller explicó que esta iniciativa deriva de una orden ejecutiva firmada por Donald Trump en mayo, la cual instruye a las agencias federales revisar el acceso de los inmigrantes sin papeles a productos financieros. También este funcionario sostuvo que muchas personas en situación migratoria irregular, pues están utilizando cuentas bancarias, tarjetas de crédito y depósitos directos para recibir sus salarios, por lo que restringir ese acceso se va a convertir en una herramienta para aumentar las salidas voluntarias del país. O sea, básicamente están tratando de atarle las manos al inmigrante de una manera u otra, y pues que saben que el inmigrante viene a chambear, y claro, ¿de qué manera lo van a hacer? Pues interviniendo en sus cuentas bancarias.
0: La cosa es ahora que los banqueros se den su brazo a torcer y quieran hacerlo, porque también va a ser un golpe para ellos también.
2: No, claro, van a perder mucho dinero.
0: Y aparte, pues, la cosa está apretando, pues ya nomás les quedan 4 meses para noviembre. Pues sí. Andan apurando por todos lados.
1: Pero esa parte también creo que es muy importante, o sea, sí siento que va a estar difícil en cuestión de como, no sé si tú mencionaste, o sea, que de qué manera va a afectar el país que tú les estés atando las manos de esa manera al inmigrante. Aparte, el inmigrante el chambeador de aquí tiene su IT number, o sea, hacen sus
2: pagan impuestos.
1: Y pagan impuestos, o sea, ya literal vas a perder control y récord de todo lo que se está haciendo.
2: Señores, la mayoría de los inmigrantes en este país que no tienen papeles viven con miedo. Trabajan un friego.
1: Sí.
2: Pero viven con miedo. Y ese miedo les hace pagar sus impuestos y hacer un montón de cosas. Pues sí. Realmente la gente que se dedica o que hace delincuencia o algo es un mínimo porcentaje que señores como Donald Trump han querido invertir las cifras para decir que la gente que viene aquí viene a delinquir y a hacer tranzas, y no es así. La gente, la mayoría de la gente inmigrante que viene a este país viene a chambear.
0: ¿Sabes qué? Lo único que yo sí le veo que hemos fallado mucho, sobre todo los hispanos, los latinos, los que ya tienen papeles y pueden ejercer otro tipo de trabajos acá, que no conocemos a nuestros representantes. Yo lo he visto por mucho tiempo de que la gente no conocemos a nuestros representantes y son los que hay que llamar, los que hay que estar pendiente para que puedan cambiar la ley. Y lo que pasa, sobre todo en los hispanos, en los latinos, no conocemos a nuestros representantes.
2: Pues que no nos interesa la política.
0: Exacto, y nos debe de interesar, sobre todo en estos
1: tiempos. Pero entonces, ¿ahora qué procedería? Si empiezan a atar de las manos a lo,

0: al inmigrante de esta manera, ¿qué es lo que va a hacer? Porque así me comentan.
1: Por pues ejemplo, es que los están orillando
0: que les den el cheque, lleguen a un lugar a cambiarlo y ya, pero ya no van a tener cuentas bancarias, me supongo.
2: Pero es que eso existía. O sea, entonces, si te quitan la cuenta de banco, vamos a regresar a las tiendas a entregar el cheque y que y no cash. Lo cambien.
1: Claro.
2: Así de fácil. Ah. O sea, no va a cambiar. No. Vas a afectar la economía de este país porque los bancos.
1: Y va a haber mucho dinero, va a haber mucho cash, como había antes. ¿Sí? Cash por todos lados. Oigan, después de pasar prácticamente 2 años en una prisión federal de Brooklyn, Ismael El Mayo Zambada, fundador del Cártel de Sinaloa, entró cojeando a la sala del tribunal donde se escucharía su sentencia. Vestía uniforme de prisión color beige y apareció con el pelo y la barba blancos y muy desmejorado. Antes de escuchar la sentencia del juez federal de distrito Brian Cogan, Zambada leyó una carta pública en la que reconoció que asumiría la responsabilidad de sus crímenes y además llamaba a poner fin a la violencia en México frente a facciones criminales. El Mayo reconoció que sus acciones causaron daño a México y mandó un mensaje a los jóvenes. Elijan un camino diferente, fue lo que dijo El Mayo Zambada en esta carta. No fui a juicio porque no quería negar la verdad, dijo Zambada en el tribunal. Hoy me presento ante ustedes sabiendo que mis acciones causaron daño, un daño real. La violencia debe acabar en México y en cualquier otro lugar. Si pierden, se pierden demasiadas vidas. Nadie gana con este tipo de guerras. A la próxima generación le digo, elijan un camino diferente. Zambada no mostró ninguna reacción cuando el juez federal de distrito Brian Cogan leyó la sentencia de cadena perpetua. Joseph Noyela Jr., fiscal federal de Brooklyn, afirmó que espera que la sentencia aporte algo a la justicia de víctimas del cártel de Sinaloa. Ismael El Mayo Zambada pasó casi 4 décadas envenenando comunidades estadounidenses para obtener miles de millones de dólares en ganancias y ordenando el asesinato de cualquiera que se impusiera en su camino. Hoy ese capítulo se cierra para siempre, afirmó Nocela en un comunicado. Tras la sentencia dictada el lunes, Nocela señaló que Joaquín Guzmán López reconoció haber planeado el secuestro de Mayo Zambada cuando se declaró culpable de otra sentencia de cargo relacionada con el cartel. Declaró ante el tribunal y afirmó que había orquestado el secuestro del Mayo. También dijo que esperaba ganarse el favor del gobierno de los Estados Unidos por haberlo hecho, afirmó Nocela. Estados Unidos dejó prácticamente claro que no toleramos el secuestro y que no recibirá ningún reconocimiento para nada por supuestamente haber ayudado en el secuestro. No, sí fue un secuestro.
0: Exacto, es lo que dice.
1: De hecho, las autoridades están reconociendo que fue un secuestro y que además ese secuestro que supuestamente el hijo del Mayo del Chapo iba a servir para que le redujeran la sentencia a su padre o para que le redujeran a ellos cualquier sentencia, no va a servir de nada porque no está de acuerdo el gobierno de los Estados Unidos con el secuestro y de la forma que entregaron al Mayo Zambada.
3: Oigan, ¿y el Roche? ¿Y él?
0: Sigue brillando por
3: ¿y el Roche?
0: Pero yo espero que con toda esta lucha que están haciendo, ¿pero qué va a hacer Estados Unidos respecto a la adicción aquí que hay aquí? Porque puedes echarle la culpa y es muy fácil decir, no, es que México, que México, que México. Pero aquí, ¿en qué está aportando Estados Unidos para ayudar a su sociedad a que no se consuma?
3: No, la oferta y la demanda.
1: No solo eso, lo platicamos la semana pasada y la verdad es que la gente que vive en las calles, la gente que está en el barrio y la gente que está en diferentes zonas y comunidades de aquí, de los Estados Unidos, los carteles también existen en Estados Unidos, también hay carteles.
0: No, aquí también hay que te cobran piso, o sea, claro. Vas a las comunidades, pues humildes, y también le cobran piso a la gente que tiene sus puestitos y eso, sí. O sea, no es nada nuevo, entonces por eso a mí me da risa que se burlen de México cuando aquí pasa lo mismo, solamente que el gobierno y se le tapa más aquí en las cositas. Pero sí. Hay de eso o hasta peor.
1: Carteles, narcotráfico y venta de droga hay al por mayor aquí en los Estados Unidos.
0: ¿Para qué nos hacemos?
1: Y todavía siguen señalando que en otros países como México son donde existen este crimen organizado. Aquí también existe, ¿eh?
3: Sí.
1: Y en muchas ciudades.
3: Aunque la DEA, pues vamos con la otra nota. La Administración para Control de Drogas de Estados Unidos, la DEA, advirtió que va a intensificar las investigaciones contra funcionarios públicos vinculados con el crimen organizado. Luego de lo que acaba de decirse ahí, de que Ismael El Mayo Zambada fuera sentenciado a cadena perpetua por una corte federal en Brooklyn. Tras conocerse el fallo, el director de la DEA, el famoso ya Terry Cole, aseguró que la cadena, representa apenas el principio, apenas esto comienza. Es una estrategia para desmantelar las redes criminales y perseguir tanto a líderes del narcotráfico como a servidores públicos que colaboren con ellos. Fíjense lo que dijo: si traficas drogas letales, te lucras con el sufrimiento ajeno y amenazas a nuestras comunidades, la DEA va por ti. Ya seas un narcotraficante o un funcionario corrupto de gobierno, la DEA va por ti, declaró durante una conferencia de

0: prensa al término de la audiencia. Cole sostuvo que la corrupción fue un elemento clave para que el cártel de Sinaloa operara durante décadas. De acuerdo con los fiscales estadounidenses, Zambada utilizó sobornos, influencia e intimidación para proteger a la organización criminal de las autoridades tanto en México como en otros países. Zambada, de 76 años, se declaró culpable de cargos relacionados con el tráfico internacional de cocaína y fentanilo. Pues, ¿escucharon ustedes algo que no supiéramos?
1: No, pues es que ha existido desde siempre, no es el último, ni el, no va a ser ni el primero ni el último, vamos a ser honestos. Y a mí lo preocupante es de que yo quisiera que esta misma energía que le ponen a esto, también le pongan energía a lo de los pedófilos, al trata de tráfico de niños, o sea, lo del Epstein Files, ya nadie está hablando de ello, ya murió, ya lo enterraron, lo de las armas a México, ojalá que todo eso lo pusieran también en esa, en eso que es un problema también mundial.
0: Es que yo me los imagino, ¿no? En las reuniones, a ver, ya se acabó el mundial. ¿Qué sigue? ¿A dónde le damos?
1: ¿Cómo le tapamos a esto? Exacto. ¿Y cómo destapamos esto para taparle?
0: Exacto.
1: ¿Cómo distraer?
0: Qué casualidad que la sentencia y todo lo fueron recorriendo y se terminó el mundial y a los días, ahora sí. Vamos a retomar
1: el tema. Para llamar la atención.
2: Exacto. ¿En qué íbamos?
0: Sí, exacto. O sea, eso lo pudieron hacer en 39 días. No, lo fueron recorriendo, la audiencia y todo. Órale, vámonos con esto ahora sí. ¿Qué seguirá? ¿Quién sabe?
3: Y hablando de más cortinas de humo, pues precisamente a través de un informe de 100 páginas dedicado principalmente a Cuba, la administración del presidente Donald Trump ya retomó declaraciones realizadas desde el año 2022, donde un comando de Estados Unidos, el general Glenn Van Herk, aseguró que en el Capitolio aseguró que México tiene a los grandes principales de inteligencia rusa en México. Así es, su base de operación rusa, la mayor o la más perra, está en México. De acuerdo con el documento, hay presencia de oficiales rusos de alto nivel, quienes presuntamente llegan a México como diplomáticos, obviamente para obtener información relacionada con Estados Unidos, y esto pues ha generado diferencias entre Washington y el gobierno de México en los últimos años. Supuestamente el reporte también recupera información publicada el año pasado por el periódico The New York Times y documentada, donde dicen que la Agencia Central de Inteligencia de Estados Unidos, conocida como la CIA, elaboró una lista de 24 presuntos espías rusos acreditados en México como presuntos diplomáticos nada más. ¿Y cuál? Están llegando a México y supuestamente desde México están investigando o están
1: aquí. Pues aquí también tienen espías.
0: Trusca la matrusca.
3: Pues dicen en este documento que desde el 2022 hay agentes rusos en México, pues espiando a Estados Unidos desde la época de...
0: Desde la Guerra Fría, cuando empezó todo eso, incluso...
1: De todos lados.
0: Se ha hablado de incluso que hasta presidentes de México también estaban ahí involucrados ahí en ese asunto. Pues
3: debemos recordar que ahorita Estados Unidos ya fue por Venezuela. Ahorita está yendo por Irán. Y su siguiente punto es Cuba, y de pretexto, pues también México, que está ladito.
0: Ahí un lleguesón, ahí, imagínate un ruso viviendo allá en Chocotlán. Imagínate un ruso. ¿Cómo es en Chocotlán?
1: En una cueva ahí.
0: ¿Dónde vives en Chocotlán? Matrusca, la matrusca.
1: Oigan, ya para finalizar, y hablando un poquito de Irán, pues el Comando Central de las Fuerzas Armadas de Estados Unidos anunció el inicio de nuevos bombardeos aéreos contra objetivos de Irán por novena jornada consecutiva después de que Washington diera por reiniciado el conflicto la semana pasada. En un breve comunicado publicado en X, el ejército estadounidense informó de que los ataques empezaron a las 19 horas locales en Washington. ¿Qué sería eso?
3: Las 7.
1: Bueno, y aseguró que estos bombardeos seguirán degradando las capacidades militares de Irán usadas para atacar barcos comerciales y marineros civiles en el estrecho de Hormuz. El anuncio llega horas después de que el mismo CENTCOM hiciera pública la muerte de un tercer soldado estadounidense, esta vez en el norte de Irak, que se suma a las dos muertes de otros uniformados en Jordania, además de la desaparición de otro militar. Y estas han sido las primeras bajas estadounidenses registradas en este conflicto desde que la semana pasada pues se rompiera el alto el fuego entre Teherán y Washington. En total ya son 16 militares estadounidenses que han perecido hasta el momento en la guerra contra Irán, que arrancó el pasado 28 de febrero. Así que pues bueno, esto apenas viene empezando, señores.
0: Otra vez, otro distractor.
1: Otra.
0: ¿A quién le conviene más la guerra esta?
1: Ya, pues
2: no, es que todo el mundial nadie habló de Irán, estaban
0: ni del mayo
2: y de repente ahorita otra vez ya todo. Órale.
3: Estamos a lo importante.
0: A lo que te truque, chencha, para que la gente esté al pendiente de otra cosa y pues bueno, así está. Y eso pasa hasta en las mejores familias, ¿no? En todos los países.
3: Y hablando de lo que regresó a la normalidad, vamos a hablar con Tito

0: Padilla, porque viene la jornada 2 del fútbol mexicano, ya regresó, ahí viene la NFL.
1: El béisbol también.
0: También Mora, oye, no está convocado a la sub-20, ¿por qué? Los detalles con Tito Padilla al regresar.
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6: ¡Mites, por el amor de Dios! ¡Te dejé! Acaba de empezar otra vez el espectáculo.
7: Y por favor, el técnico nuevo de Atlas es Hernán Crespo. Hernán Crespo.
6: Tú dijiste que era Cristante, güey.
8: Hernán Crespo, eso fue el
9: mes. Es que su mente todavía está en Hawái. Déjenme a Tito Padilla.
6: Tengo que decir algo, porque Tito Padilla nos lo ha dicho muchas veces que es disléxico. Y además, Tito Padilla, a diferencia de nosotros que tenemos aquí la computadora, el celular, él está utilizando su celular como la cámara para que lo grabe. Entonces, todo su segmento lo dice de memoria.
7: Maestro.
9: Eso.
6: O sea, él no está viendo en otro lado ni los nombres ni los datos. Entonces,
9: y aparte no está usando ChatGPT como otros.
7: Exacto. Chino. Pero dislexia es chino. Que digas Crespo Hernán, no que digas Cristante, así como que.
6: No. Bueno, pero estamos en vivo y pasan a veces cosas, Tito. Yo sé que tú sabes de deportes, que eres un apasionado del fútbol y del deporte, o sea que échale, es tu momento.
7: Lo perdonamos y nos lleva a la mojar loca a todos, nada más.
8: Ah, bueno, vamos rico, eso sí, no hay problema, buenos días, buenas tardes. Hoy hablando de que se terminó el Mundial, Zahín, festeja no únicamente en España. El día de ayer llega la selección española, la reciben con Cielito Lindo, con Sigo Siendo el Rey, pero no únicamente ahí, Inglaterra. Alemania, México, absolutamente todo el mundo está festejando el triunfo de España. Estuve mirando y digo, no, ya hemos hablado y hemos platicado, tengo bastantes amigos argentinos, al igual que Diego, aquí está Diego también, pero estuve mirando, y lo voy a decir de esta manera, no sé si ustedes, pero en TikTok estuve mirando tanta renegadera de muchos, entre comillas, periodistas o pseudo periodistas deportivos, quejándose de esto, únicamente entre 20 tantos o 25 encontré uno argentino que dijo el mismo: necesitamos un baño de tranquilidad, de sapiencia, de tranquilizarnos, la hemos regado con el mundo. ¿Por qué el mundo festeja no tanto el triunfo de España, pero festeja más la derrota de Argentina? Porque somos soberbios.
6: Oye, Tito,
8: porque no entendemos. Dime.
6: Hay dos cosas que te quiero preguntar y es una duda honesta y real. La primera.
8: La primera es,
6: yo lo dije ayer, lo dije el lunes, a mí me parece que el triunfo de España salvó al fútbol, porque si hubiera ganado Argentina, la afición hubiera perdido muchísimo por la credibilidad de la FIFA. En segundo, ¿por qué el mundo entero considera que la FIFA estaba amañada y en contubernio con Argentina para hacerlos ganar? Porque inclusive se hizo viral un comentario de una experta de deportes, una comentarista deportiva, que estaba diciendo que la FIFA estaba amañada, que la FIFA estaba corrupta y que la FIFA quería a fuerza que ganara Argentina. Y hasta Cristiano Ronaldo le dio like a ese comentario.
7: ¡Ah, caray!
8: Sí, es verdad lo que dices ahí. Cristiano Ronaldo da eso. Cristiano le dio también like al post o al Twitter de Kroos, el seleccionado alemán, ex seleccionado alemán, cuando dice que ganó el fútbol. Todo lo que está diciendo es verdad. Mucho.

0: que ver todo lo que pasó, una línea recta donde este Argentina desde los 16avos no se cruzó con ninguna top 10, con ninguna selección ganadora de un mundial, con ninguna que estuviera en el top 10 hasta llegar ya hasta los cuartos donde se enfrenta a semifinales donde se enfrenta con Inglaterra. Pero de ahí para allá todo esto, dicen, movieron, escuchen bien, movieron de grupo Argentina antes de lo que fueron las bolitas calientes que se le llama, y también tuvo mucho que ver para no enfrentar una línea más fácil, una línea más difícil, donde bueno,
1: pero movieron para que fuera más como dicen, ¿cómo dice fair? Ay, en español.
2: Ay, la hora.
3: Siente tu
4: más justo.
3: Siente tu liga, pero lo que sí me va a quedar yo con el video, no sé, les viste, Tito, muchachos, si vieron el video, cuando mete el gol España, hay una cámara donde pone donde está Infantino.
2: Ah, sí. Todos,
3: y el Infantino como...
2: Sí. Pues de hecho, Donald Trump le hizo un comentario Infantino cuando estaban hablando de lo del mundial, que era una celebración de no sé qué, y luego le dijo, sí, con excepción cuando no gana tu equipo, no sé si vieron el...
3: Sí,
2: ajá, también. Que hizo ese comentario Donald Trump. Entonces, o sea, todo mundo se ha sospechado.
1: No, lo que se emocione.
2: Sí, pero que una persona tiene que ser imparcial en su nivel. Tienes que ser imparcial, I'm sorry.
0: Y más él, Giselle, y más él, que es el presidente del organismo más corrupto, del organismo de fútbol más grande del mundo, en pocas palabras.
3: Sí. Ahora la pregunta es, después del mundial dicen que va a haber elecciones para presidente de la FIFA, dicen que lo que va a volver a ganar Infantino, y a ver qué pasa también con el FIFA Gate también.
1: Ojalá que no.
0: Yo lo pongo en tela de juicio, mi buen, yo lo pongo en tela de juicio lo de puede ganar Infantino, porque en estos momentos África, por lo que le pasó a Marruecos y a Asia, por lo que le pasó a Irán, y Europa, la UEFA, están en que ya no quieren ver más a Infantino. Así de que pende de un hilo de que siga Infantino al frente. Lógico, ¿eh? Y vamos a ponerlo de esa manera, patrón. Mucho tiene que ver don dinero. Y si Infantino, con este gran ingreso que tuvo en este mundial, la FIFA, no los países organizadores, tiene para repartir, ya no sé si vieron la serie del 86, cómo se reparten las bolsas, cómo te visito a tu cuarto. Bueno, pues puede que sí, pero en este momento Asia, África y Europa están enojadísimos con Infantino, ¿eh?
3: No, y hay que recordar que en la FIFA, dato no menos importante, que lo mismo vale el voto de Cabo Verde, que lo mismo vale el voto de España o
0: de Alemania.
3: O sea, el mismo
0: de Alemania,
3: vale, igual tiene el mismo poder, igual todo.
0: Sí, toda la razón. Bueno, ya que le dimos la paseada y la patadita de nos vemos ya mundial hasta el 2030, vámonos directamente porque el día de hoy continúa, dijo aquí el patrón, siente tu liga, nombrecito. Pero Cruz Azul se medirá, Cruz Azul se medirá los Caboteros del Puebla, 6:00 p.m, tiempo de Los Ángeles. A esa arranca el partido. Y Toluca Pumas, mi querido Chino, te toca bailar con Toluca, que arrancó vapuleando a mi Chivas, que no le dieron es más, fueron a su casa, haz de cuenta que te invito a ti todavía, me rompes la vajilla por ahí en mi casa. 2-0 le ganó Toluca Chivas, pues ahora se enfrenta a tus Pumas, que tiene nuevo entrenador, que se lo robaron a Pachuca, y vamos a ver cómo le hacen, ¿no? Que 8:05, para que vean, 8:05 arranca el partido de Toluca Pumas,
3: Y luego el gol que le metieron ahí a la palenca, ahí
1: no va a pasar. Porque le roban el DT a Pachuca y 3-0.
3: Y 3-0, ese
1: esfuerzo, toma.
0: Vamos, ahí está, ya. Por ahí dicen que por qué. Bueno, es que México lo que quiere es adelantar algunos juegos. ¿Por qué? Porque tienen bastantes juegos. Vienen también las copas entre Estados de MLS y la Liga Mexicana. Viene el juego también de estrellas, que ya le estaremos dando y diciendo quién, cómo, cuándo y dónde estará pasando esto. Por eso la Liga MX está adelantando juegos para tener un poco más de tranquilidad y no se le junte tanto juego a la gallina de los huevos de oro, que es el jugador, en pocas palabras.
3: Hay dos noticias para el Chino. Una buena y una mala. La mala es que los Pumas van a seguir perdiendo.
1: La buena
3: que no hay descenso, mijo, no te agüites. Ahí no van a descender.
0: No, hombre, ese artículo 30.
2: No pasa así.
0: Patrón, me dejaste votando ese artículo 35 que se sacaron de la bolsa tanto los directivos como los dueños. Bueno, si la FIFA es corrupta, la Liga MX.
3: No, no. Liga Bananera, Tito, Bananera.
0: Imagínense nada más.

0: David, Giselle, imagínense que ustedes compraron un equipo de expansión, que es la segunda división, entre comillas. Sí. Ustedes lo hicieron con el afán de decir, ok, lo compro, vamos a poner números que no sé exactamente, vamos, pues lo que cueste. Utilizaron $250,000 para comprar un equipo de expansión, soñando, así un sueño guajiro de que, quién sabe, alcanza a subir a primera división.
1: Algún día,
0: entonces,
1: algún día.
0: 250,000 se convierten en 5, 6, 7 millones. Miren, venga, le dijo la Liga MX. Artículo 35, los de expansión no pueden seguir a, no pueden subir a la Liga MX, ni los de la Liga MX pueden bajar, o sea, como dijo el patrón, no hay descenso y estamos todos tranquilos.
2: Es como si aquí en la compañía plebada no nos fueran a correr nunca. Qué chula.
1: Mira,
3: sueña. Más, disfruta tu último
0: show. Señor, ya para terminar,
3: para que te vayas bien contento.
0: Ya para terminar, mire nada más que bien, tenía que traerlo, nacido en Ensenada, empezó a muy temprana edad, no tenía ni triciclo, no tenía ni una Bimex, no tenía absolutamente nada, y Isaac del Toro está haciendo lo que quiere en estos momentos. Mis respetos para Isaac del Toro. Tercer lugar ahorita en este momento en lo que es la Vuelta a Francia, el Tour de France, y de esta manera alza bastante. Ha estado con su coequipero dándole duro y tupido, haciéndole pasadas, llevándolo atrás de él para que no sufra tanto. Ahorita ya Toshio está en primer lugar con la playera amarilla, y Isaac del Toro ahí está con la blanca, como es el más joven, y en tercer lugar. Mis respetos para el nacido en Ensenada, de Ensenada para el mundo, Isaac, el torito del toro, para que vean que todos los sueños, cuando hay sacrificio, se cumplen. ¿Qué les parece?
2: A todo lo que da el Isaac del Toro, ahí iba desde maniadero hasta.
3: Así me siento yo, como el joven que llegó aquí a, con Don Cheto a,
0: nah, chino,
3: a revolucionar.
2: A ver, sigue revolucionando, ¿ah?
3: ¿Eh? Sí, todo.
2: Pero bien. El baño, porque vos te dijiste y dejaste bien
0: revolucionado. Señora, entre todos de los deportes, síganme en mis redes sociales, Tito Padilla 74, todo cuestión de espacios, o Tito Padilla Deportes en Facebook, Instagram, también en Twitter, ah, también en TikTok, ahí estamos también, ahí para que también me dé solo. Yo me voy, me borro mis me desaparezco. ¿Quién digo? Fuga deporte, Tito Padilla.
2: Padilla. Vámonos a la mujer loca, cortesía de Tito Plebada.
3: Mientras tanto, regresamos con los espectáculos con otro enfado de Dios.
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1: Acuerdos de más de 7 años mientras que la disquera los contrademandó por incumplimiento de acuerdos ejecutivos o exclusivos. Rancho Humilde acusa a la banda de colaborar de manera unilateral con otros artistas y firmar acuerdos directos con Live Nation y Apple Music, dejándolos fuera. Y por su parte, Fuerza Regida sostiene que el sello les ha retenido millones de regalías intentando sabotear su éxito y bloqueando su participación en proyectos de trabajo, incluyendo algunos mundialistas. Mm. Es lo que asegura Fuerza Regida. La cuestión es que Rancho Humilde, pues por su parte, ya mandó mi compa Jimmy varios comunicados. Primero, le cuento de un post que subió esta semana diciendo: se me olvidó subir un post la semana pasada de una publicación que hizo Billboard Latin, que hizo Leila Cobo, que dice que Rancho Humilde asegura un mayor éxito, una victoria en la Corte Federal, porque desacreditó o hizo dismiss a la mayoría de las acusaciones de Fuerza Regida. Eso fue lo que la publicación que subió Jimmy Humilde, diciendo que la corte había prácticamente hecho dismiss a la mayoría de las acusaciones por parte de Fuerza Regida en contra de Rancho Humilde. Las demás continúan, pero la mayoría y las más importantes quedaron dismiss. Por otro lado, subió un post muy fuerte donde aparece una foto en AI donde Jimmy Humilde aparece cargando a J.O.P. y le puso: ubícate, no confundas tu momento con la historia, no fuiste el primero y tampoco serás el último. Correcto, ni te hice ni me hiciste, nos hicimos juntos. Así como pasó con Hijos de Barrón, Alegres del Barranco, Legado 7, Alta Consigna, Codiciado, Herencia de Patrones, Natanael Cano, Junior H, Obi, Arsenal Efectivo, Hijos de García, El de la Guitarra, Crecer Germán, Ángel Montoya, Edición Especial, Grupo Cartel, Junior Torres, Herencia de Grandes, Ivón Galás, y bueno, menciono un montón, Los Gemelos, etcétera. Dice, y muchos más. Don't be selfish, o sea, no seas egoísta. Tú no eres el único, ni fuiste ni has sido el único. Paga respeto a aquellos que estuvieron antes que tú y que te abrieron una brecha. No, dice, no eres el único weirdo. Don't make me talk. Dice, no me hagas hablar. Fue lo que puso. Dice, atentamente tu padre. Y luego le puse: ya, pinche malagradecido. Ando de vacaciones y feliz con la familia. Disfruta tu éxito. Y ahora sí que
2: disfruta tu éxito, como te dije, como te mandé mensaje anoche.
1: Fue lo que
2: entonces puso. Sí, se han de estar mensajeando también aparte,
3: claro,
2: ¿no?
3: Claro, claro, sí. Claro, claro que sí.
1: Ellos están hablando, pues está cada uno defendiendo su punto. Y pues ahí está.
3: De aquí, la neta, yo no gana ninguno de los dos. Los únicos que van a ganar son los abogados. Esos sí se van a
2: bolsar. Ah, sí, feria, son los que.
3: Pero yo voy a hacer una opinión. Puedo dar una opinión.
1: Sí.
3: Más allá de las cosas legales, yo soy una persona, al menos así me crearon, de gente palabra. Y yo siento que todos estos pleitos de los morros, con todo respeto, con todos los morros nuevos de la nueva música, de la nueva escuela, que así le llaman ellos, pues se les olvida que también anduvieron pidiendo chanza, que se les olvida que también anduvieron buscando una oportunidad. Mm. Me revienta cuando dicen: es que yo no ocupé de nadie, yo me hice solo por mi talento. No. Yo conozco muchas personas, pero un montón, plebada, gente talentosa que está valiendo 3 hectáreas, como decimos luego, porque no han recibido una oportunidad, porque están ahí buscando.
1: Gracias. Pero te voy a mostrar la contraparte. Estuve presente y fui artífice cuando se firmaron muchos de los contratos de los ex concursantes de la academia, porque yo trabajaba para Azteca. Y pues muchos de los ex académicos se quejaban de que les hacían firmar contratos apoteósicos, donde prácticamente vendían su vida y su alma y su historia a la empresa. Uh-huh. Pero también el artista, por el hecho de querer ser famoso,
3: se va a caer.
1: Firma, ni lee, no le lleva los contratos a los abogados, no ve las letras chiquitas. Y al principio, lo mismo que hemos dicho infinidad de veces, el artista primero anda rogando que le des una entrevista y un espacio, y ya cuando son grandes no quieren dar entrevistas que porque no les gusta.
2: Y aparte tenemos que ponernos, y esto pasa hasta en los deportistas, porque no hay que ser genéricos, pasa en todo. El empresario invierte en ti, claro, o sea, te pagan a veces tu casa, tu comida y eso, o sea, y el proceso de esto es de que te den la oportunidad, y apenas ahí empieza la cosa, porque en cuanto ya metiste el piecito, ahí empieza el trabajo, y así como

0: tú estás esperando que crean en ti, también ellos, al darte esa credibilidad, pues obviamente le van a meter toda la carne al asador y le van a invertir, y ahí es donde a veces siento que al deportista o al artista se le olvida esa
1: Pero
0: parte.
1: Yo sí creo también, por otro lado, que también tendríamos que llegar a un acuerdo. Por ejemplo, si yo voy a regentear a Giselle y le voy a decir, si con ese cuerpo, cara y talentos que Dios te dio, tú pegas,
2: ¿sí?,
1: pues en 3 años renegociamos.
2: Exacto.
1: Porque también, si yo le hago firmar un contrato a Giselle hasta que cascabelía los 80, pues también es como que me estoy aprovechando de que yo sé que va a pegar.
0: Pero sí, entonces también hay responsabilidad de uno, como tú, como talento o deportista, de que tengas una persona que te represente y no irte a la de Ingesu y vamos a ver y ya después nos arreglamos, porque ahí ya han pasado infinidad de artistas, han pasado infinidad de deportistas que pasa lo mismo por no asesorarse.
1: Con todos los éxitos que ha creado y con todos los artistas que ha hecho Rancho Humilde, si me dicen, ven y firma que te vamos a hacer famoso, ¿dónde te firmo? Sí. Humilde, a ver, ¿dónde? A ver,
2: te doy mi riñón,
1: lo que quieras,
0: mi páncreas.
2: A mí lo que me molesta es de las declaraciones que dan muchos de los artistas que dicen que ellos no ocuparon a nadie, que no ocupan a nadie, que ellos es con su talento. Yo pienso que también
1: es un trabajo de dos. Y esa relación, como todas las relaciones, es de dos vías.
0: Sí.
1: De ida y de vuelta.
0: Claro.
2: No, y Rancho Humilde, o sea, él apostó e invirtió en ti, pero no quiere decir, a lo mejor no pegabas, porque han invertido en otros
1: que no pegaron.
2: Yo conozco gente súper talentosa en la radio y que están ahí y que no han ido. Y otros que no tienen talento y están
1: sentados. Claro, pero es que es un trabajo de dos vías. Es un trabajo de dos vías y también de la conexión con el público y con la gente. Porque también hay muchos artistas que han entrado a Rancho Humilde y que no ha pasado nada. Es un trabajo de los dos lados.
2: Correcto. O sea, y también, pues, también algo que no le ayuda tampoco a Rancho Humilde, siento yo que ya ha tenido muchos pleitos legales, pues, y eso como que la gente también dice,
0: pero caray, es que también como compañía y como de la magnitud de la que es, o sea, de que vas a tener problemas, vas a tener problemas, porque
1: cada quien cuida su rancho.
0: Exactamente.
1: Cada quien cuida su rancho.
0: Él tiene de, por ejemplo, las compañías tienen su derecho para cuidar lo suyo y el artista también lo tiene, entonces va a ser como que nadie va a estar feliz, ¿no?
2: Es como si Rancho Humilde le cobrara a los artistas que no pegaron y tanto que le invirtieron.
0: Sí,
2: que
0: lo pero la promoción, tus videos musicales,
2: tiempo,
0: viajes,
1: promo. Es una inversión y que algunos pierden, otros no, o algunos ganan, otros no.
2: ¿Cuánto has perdido con el chino tú, por ejemplo?
1: Yo ni me digas, no me quiero ni acordar.
2: ¿Cuánto te pagó el chino?
0: Mira, hay algo muy caro que hemos perdido con el chino y es la dignidad.
1: Sí, correcto.
0: La dignidad y la credibilidad del programa, gracias.
2: Yo nomás digo,
1: creo en ti, chino.
2: Estamos número 2 por segundo mes consecutivo.
1: Es número 1, ¿no?
0: Número 1.
2: Ah, digan 1 o 2, porque si decimos 1 luego nos bajan.
1: No,
2: creo tanto en ti, chino. Fíjate hasta dónde voy a llegar este
0: punto. La credibilidad.
2: Creo tanto en el chino que yo el otro día soñé que te casaste con Giselle.
0: Ay, pobre perro.
2: Bien.
0: Lo que Chino no sabe es que se acuerdan
1: que les dije que el patrón me ofreció dinero por el draft y el cambio. Ajá. Le dije al patrón, no te voy a dejar dinero, pero te voy a dejar un día Don Cheto para llevarte al chino y que nos mandes a Stephanie. Entonces, ya con hoy que vino patrón, ya Stephanie viene para acá, el chino se
0: bendito
1: va con él.
0: Bendito sea mi padre.
1: Gracias.
0: Dios.
1: Oigan, no sé si fue un descuido o qué pasó, pero resulta que Kylian Mbappé subió una foto con Esther Espósito y que luego la borró. Delató el noviazgo y luego de repente no sé si se arrepintió o Esther le llamó y le dijo, ¿cómo que ya me publicaste? Sí, él subió esta foto de Esther Espósito ahí, miren, con ese atuendo deportivo que se ve muy íntima porque se ve que están en el baño, o sea, ya se ve que hay intimidad. Subió Mbappé esta foto que no duró ni un minuto. Y después la borró. Ella con el uniforme de Mbappé.
2: Con la pijama.
0: Sí.
1: O sea,
0: a ver, pero
1: estar con tu camisa puesta.
0: Pero ya los güeyes los vieron en Miami ahí disfrutando de fiesta, entonces ya para qué se esconden. O sea, yo sé que a lo mejor mi comadre quiere hacer como que entre menos esté y miscuida la gente mejor, pero pues si andan ya en la calle y de fiesta ya te están viendo, pues ya que les.
2: Pero ese tipo de cosas también le da rating, ¿no?
0: O sí, a lo mejor como entre menos carnita les doy mejor. Sí, y que estén
1: pero también ya lo van diciendo en las redes sociales que por culpa de Esther Espósito Mbappé no dio el ancho en el mundial porque lo traía bien exprimido mi comadre.
2: Yo pienso que Mbappé se dio el ancho con su exnovia.
0: Ah,
2: a lo mejor ahí sí.
1: Ah, bueno, pues.
2: Ahí sí, con su novia.
1: Con novia. Oiga, nos vamos a una pequeña pausa de 50 segundos, pero al regresar, Luisito Comunica le teme al fandom de BTS y además el papá de Nodal dice, no hay ningún problema, yo me llevo bien con mi hijo y además le pago lo que tengo que pagarle. Regresamos y le platico. No se vaya.
3: Dame un café con leche, mami.
1: ¡Carnal!

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3: 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Vámonos con esta, la morrita, para todas las morritas que andan por ahí trabajando en la costa central. Dicen que bien desveladas, pero ¿cómo trabajamos? ¡Arriba las chicas! Y también las señoras que son bien trabajadoras. ¡Tú!

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0: Regresamos con más aquí en Don Cheto al aire y esta mañana nos vamos a conectar como todos los martes con nuestra queridísima amiga Silvia Olmedo, que le vamos a felicitar porque ganó su selección española. Silvia Olmedo,
1: ¡felicidades!
0: Cuéntanos cómo estuvo tu festejo y cómo viviste el triunfo de tu selección, que ya es nuestra.
1: Pues yo lo celebré con muchísimos mexicanos, la verdad, con toda la comunidad mexicana. Y otra cosa que hay que celebrar, Shai, hay que celebrar que la película en el que tú eres protagonista ha sido prenominada a los Goyas y a los Oscars.
0: Y a los Oscars, sí, amiga, gracias. Es que en esa película también aparece Silvia Olmedo, también hace un personaje ahí muy bonito, y la verdad es que es una película hermosa que ya llegará acá a las plataformas, se estrena en cines el próximo 1 de septiembre en México y el 3 en Guadalajara. Va a haber un estreno nacional, entonces en México va a estar en todos los Cinemex y vamos a estar ahí en la presentación. ¿Qué pasó?
2: ¿Me puedes poner tu firma aquí para tatuármela?
0: No. La verdad es que es una película muy bonita sobre las olas, ya les platicaremos donde la puedan ver y dónde, pero felicidades, Silvia Olmedo, por tu selección, estamos orgullosísimos. El mundo entero celebró el triunfo de España, el mundo entero. Oye, Silvia, vamos a empezar con el tema
1: de
0: el juego limpio, así.
3: Exacto.
0: Así literal. Oye, ¿cómo le podemos contar a los menores, a nuestros hijos,
3: a
0: los niños, las malas noticias? Porque luego se les ocultan las cosas o se les miente. ¿Qué debemos de hacer cuando hay noticias fuertes, noticias malas? ¿Se puede hablar de una separación? ¿Se puede hablar de una muerte? ¿Se puede hablar inclusive de hasta de una mascota? Algo. ¿Cómo se les dice las noticias fuertes a los niños, Silvia Olmedo?
4: ¿Tiene como un delay?
0: Creo que tiene un delay.
1: Lo primero que tenemos que entender es que los niños... ¿Tengo un delay?
0: Sí, pero tú échale.
1: ¿O no? No les digo. Lo primero que tenemos que entender es que los niños, antes de que les digamos una mala noticia, ya están percibiendo que hay algo negativo que está pasando en el ambiente. Y ese algo negativo que está pasando en el ambiente, muchas veces están imaginando algo muchísimo peor que de lo que está pasando. Porque recuerden que los niños leen muy bien las expresiones faciales. Muchas de las malas noticias que los adultos nos callamos a los niños provocan mayores daños por habernosla callado que hablando de ellas. Entonces, lo primero que hay que entender es que los niños se dan cuenta de casi todo. Y que si el niño es menor y tiene un padre y una madre, los padres tienen que plantearse, no si decirle la verdad o no, sino decírsela. Les voy a por un ejemplo. ¿Cómo decirles que el abuelito murió? ¿Cómo decirles que del perrito murió? La muerte es parte de la vida y hay que enseñarle a los hijos a despedirse de aquella persona que está muerta. Entonces, es más traumatizante para un niño no, digamos que sacarle del proceso de duelo que el incluirlo de una manera gradual. Entonces, lo importante es decirle la verdad, pero que sea entendible para un niño dependiendo de su edad. Por ejemplo, les digo lo que pasó ayer. Mi ahijado, mi querido ahijado, es argentino, ¿no? Y lo primero que yo hice, nada más acabó la final, le llamé y le dije que lo importante es que se había jugado y que habían jugado dos equipos muy buenos, que a veces se gana y

0: a veces se pierde, ¿no? Entonces, no fui y le di el pésame, no. Le dije, has ganado, has estado una final, era un niño, ¿ok? Para mí lo importante, y ahora los adultos a veces se ponen más tristes, fíjate, que los niños. Entonces, le correspondía a él decir a su padre, papá, te quiero, hemos sido un buen equipo. Lo que quiero decirles es que el problema y la generación de grandes traumas, normalmente los niños, está a través de haberles escondido algo y ellos crear una narrativa o una historia mucho más dolorosa
1: de lo que es,
0: de lo que fue.
2: Ah, yo sí le había dicho, perdieron.
3: No manches.
2: En tu cara, compa. No, arriba España.
1: Yo pienso que a veces, la mayoría de las veces, salud Silvia, nosotros los papás, por proteger demasiado a tu hijo,
3: evitarles el dolor.
1: Le damos vueltas al asunto y muchas veces incluso los hijos nos dan lecciones a nosotros. A mí mi hija me ha dado unas lecciones increíbles y digo yo, chale, digo, a veces uno como que se retrae, pero
3: es que subestimas lo inteligente, exacto, que son a pesar de su corta edad. Ahora, Silvia, mi pregunta, por ejemplo, estamos en una crisis de inmigración, de las deportaciones aquí en Estados Unidos. ¿Cómo se maneja un tema como esos con los niños?
0: Okay. Lo primero, habéis dicho una palabra clave, evitarles el dolor. El dolor es parte de la vida.
3: Claro.
0: Si nosotros les evitamos los dolores, los pequeños dolores que les va a provocar volverse más fuertes y adquirir herramientas que les va a servir para el resto de la vida, cuando evitamos un dolor estamos creando discapacitados emocionales. Okay. Aquí hay que ver cómo se le dice. Si tu papá y tu mamá van a separar, lo primero que les vas a decir es, tu papá y tu mamá te van a querer igual. ¿Ok? Pero la forma de quererte y lo que va a pasar, o la forma de tratarte a ti, o cómo vamos a hacer las cosas, va a ser distinta. Pero el amor siempre va a estar incondicional. ¿Qué pasa con el tema que estamos viviendo ahora? Los niños están escuchando todo lo que pase. Primero, hay que quitarle el acceso a los teléfonos, hay que quitarle el acceso a la televisión. ¿Por qué? Porque la propia televisión y los teléfonos están dando unos mensajes de pánico. Y los niños dan más valor a la tele, al teléfono, que a los padres. Entonces, lo primero hay que decir es, a ver, lo que dice la tele, lo que dice tu teléfono, no siempre es lo cierto.
1: Correcto.
0: La verdad es que papá y mamá están adquiriendo sus papeles, o les puedes explicar, no les tienes que decir exactamente que ellos están aquí, pero vamos a tener una cosa, tú vas a tener siempre un teléfono, y este es el teléfono, y esto es importante, que si tú le dices a un adulto que marque este teléfono, yo siempre voy a estar ahí, papá o mamá. Entonces, lo que te han contado de que nos van a separar es imposible, porque tú vas a tener siempre ese teléfono. Lo que les estoy diciendo es, sí hay la probabilidad de deportación, eso no lo tiene que saber el niño, pero lo que les estamos dando es la seguridad de que a ellos no les van a dejar abandonados. Siempre ese niño tiene que tener un teléfono, que no necesariamente tiene que ser el padre, la madre,
1: se le está contando.
0: No ha sido una persona que está legal.
2: Creo que la señal está un poco cortada, Silvia, pero a ver, échale.
0: Le echo la última. Es importante que los niños tengan un teléfono y un contacto que sea de total seguridad para ellos. Y si los padres, por razones específicas, no están seguros, que ellos sepan que hay en ese teléfono, en ese contacto, en esa persona, siempre van a estar vinculados con su padre y con su madre.
1: Así es. Comunicación, la comunicación con los hijos es importante, y como dice Silvia, pues.
3: La
1: también.
3: Sinceridad.
1: Es, ¿no?, que imagínate un niño con tanta imaginación, si se imagina cosas en sus juegos, en sus cosas que hace, ahora cuando le dan una mala noticia, su cerebro.
2: ¿Cómo? Sí, sí, sí.

0: Vuela, vuela.
1: Se van hasta el fin.
0: Vuela. Agradecemos a nuestra queridísima Silvia Olmedo, que ya está ya en España, ya casi de regreso para acá, para los Estados Unidos. Te esperamos con los brazos abiertos, queridísima Silvia. Felicidades otra vez. Que la madre patria siga festejándote y apapachándote como te queremos tanto. Y obviamente hay que ponerle atención a los niños y a los más pequeños de la casa. Las redes sociales, arroba Silvia Olmedo. Silvia Olmedo en todas las redes sociales.
2: Te queremos.
3: Bajo las olas en septiembre. No se la pierdan.
1: Ahora te queremos.
0: Queremos Silvia.
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0: aquí en Don Cheto al aire. Gracias por continuar con nosotros. Y vamos a iniciar y arrancar un tema aquí con mis compañeros en la mesa para que usted participe, colabore, comente. Estos segmentos son de ustedes para echar chisme todos muy a gusto. Y el chismecito se va a poner bueno. Cosas que extraño de antes y que
1: quisieras tener ahora.
0: Que quisieras tener ahora.
1: Es que puede aplicar para todo, porque puede ser de relación, puede ser del cuerpo, puede ser un trabajo, puede ser algo material, o sea.
0: Pero va a decir Chino, no nos vayan a decir tu papá o tu mamá que ya te murió, porque no queremos que nos tiren el segmento.
1: Y esto es para cotorrear, tampoco, también no.
2: No se vayan a.
1: No den el martes de bajón, que sea cotorreo.
2: Lo único que me queda claro es que el Chino extraña a su papá, eso sí.
1: Eso.
2: Qué güey es. Yo quiero empezar por algo que va a ser que está muy trillado, pero sí extraño. Y yo cuando escuchaba de morro, que decía la gente ya grande, que decía, ay, la rodilla, y que la rodilla, decía, ¿cuál rodilla? Yo tengo un problema de rodilla que me tengo que operar esta rodilla. Se los juro que me tengo que operar.
3: Y el ruco soy yo.
2: Ay, nomás. No, espérame. Ay, nomás. Que gracias a que he bajado tanto de peso, también me ha disminuido el problema. Pero yo sí extraño tener una rodilla buena. No saben el problema, lo que no se imagina el problema que es tener una rodilla mala.
0: ¿Pero por qué tienes mala rodilla? ¿Qué pasó?
2: Porque
3: tuve, tenía mucho tiempo hincado. No, rezaba mucho, estaba hincado. No.
2: Yo por seguir de así de aferrado como este, que después ya.
1: El fútbol.
2: De fútbol y todo, ligamento cruzado, me tronó meniscos, ligamento cruzado, me tengo que operar, no lo he hecho, pero sí extraño tener bien las rodillas, porque un problema en la rodilla, créanme que está bien.
3: Y por eso no juego profesional. Qué casualidad, otro más. No. Bienvenido al club.
2: No,
0: chico. Dice Charlie, yo extraño los jueves de misterio y las historias de Don Cheto. Pasado mañana va a haber.
3: Espérenlo, por favor.
0: Va a haber jueves de misterio para que la gente siga comentando. Ayer me mandaron varios temas. Los temas que más me comenten, voy a poner una encuesta. Jueves de misterio va a haber este jueves para que se dejen caer con sus recomendaciones. Tenemos invitada a la mami y vamos a tener jueves de misterio este jueves.
4: Jueves de misterio.
3: El juego del.
4: ¿Tiene que ser algo de ellos?
0: ¿Cómo?
4: Como algo que ellos extrañan de ellos, no de otras personas.
0: Sí, sí,
1: pues
0: sí,
1: es que puede ser en todo. ¿Tanto? Puedes extrañar de. Ay, antes extrañaba no sé qué de mi mamá.
2: Por ejemplo, Giselle, ¿qué extrañas tú? Por ejemplo. Sí, de cuando estaban morra, así que.
1: De cuando estaban. Ay, yo pienso que todos los pendientes que no tenía. O sea, antes era niña de papi, de casa, todo me pagaban.
3: Mira, aquí se lo
1: salía
3: otro,
1: y salía a la peda y mi papá me la pagaba. O sea, no tenía que preocuparme.
2: Ay,
1: ahora yo.
2: Bonito, tempranito, sí. Vaya a limpiarle.
0: O sea, ese segmento sería como que cosas de ruco. Cosas que antes en la juventud o en la niñez eran normales y ahorita las extrañas mucho. Como,
1: y ahora ya ni
0: por ejemplo, yo sí extraño, si no existiera nuestra amiga Laura Jaimes, puro Tircepatide, la verdad es que yo extraño mucho que antes me ponía dieta y en una semana bajaba 5 kilos, 10 libras en una semana y como agua. Y ahorita ya la ruquez ya no te deja.
1: El metabolismo.
0: Dos semanas y no, y así bajé una libra. Si no fuera por las inyecciones.
1: Sí.
0: O sea, el peso sí es una cosa que extrañas.
2: De plano, sí, va. Sí.
0: Es que antes uno bajaba rápido de peso, sobre todo uno como hombre. Oye. Bajaba uno de peso rapidísimo.
1: Con una semana que te pusieras pilas, los vatos siempre bajan de peso rápido.
2: No, sí, ahí les va otra cosa que yo pienso que, no sé si lo extraño, pero sí recuerdo que cuando yo estaba morro, pues tenía mis 20s y pues a veces me iba jueves, viernes, sábado.
3: Sí.
2: Jueves, viernes. El sábado y llegaba a jugar todo crudo, no sé si crudo o crudiborracho, no sé. El sábado y el domingo jugaba hasta 2 partidos a las 2, 3
1: y
2: de la tarde.
1: Nada.
2: El lunes llegaba al jalera como lechuguita. Sí. Ahorita me desvelo viendo
0: la Rosa de Guadalupe.
2: La Rosa de Guadalupe, una telovena hindú y ya llego destrozado el día siguiente a las 3 de la tarde.
1: Eso.
2: Cabe recalcar.
1: Dice Miriam Rico en YouTube, dice, cosas que extraño es la comida deliciosa de mi abuelita. Nada se compara con el comer unas tortillas
3: recién hechas. Señora,
1: de su salsa molcajeteada, que su quesito fresco. De ellos,
3: si tanto te extrañaba, hubieras aprendido y tú misma te cocinarías, pero no.
0: Nomás, mi Miriam,
3: dame de comer. Hubieras aprendido, abuelita, ¿cómo se hace esto? Pero no.
1: Que son cosas que hacías antes.
0: Dice Jorge Soto, yo extraño visitar a mis abuelos en el rancho, quedarnos a dormir ahí y por la mañana frijoles con tortillas recién hechas con un chocomil.
3: No extrañas los pies de la Giselle que le quieres ver. Ese lo conozco.
1: A ver, está una comadre, me acaba de mandar, dice, no digas mi nombre, por favor. Yo la verdad extraño de antes no tener la mendiga menopausia. Amanezco todos los días con un síntoma nuevo, que el hombro congelado, que la caída del cabello, que cambio de piel, como las perras víboras, dice. Ese puede ser una cosa muy grande en la mujer, ¿eh?
2: Oye, yo estaba escuchando, perdón por mi ignorancia, pero pronto estaba escuchando que la premenopausia.
1: Perimenopausia.
2: Esa cosa de
1: perimenopausia.
2: Y luego tienen como 5 cosas.
3: Ay, no sé, el día que me llegue a mí eso, quién sabe qué me vaya a pasar.
1: Esa es la andropausia.
2: Es la que le da la. Pero tú ya te.
3: Me falta como 10 años.
0: Oye, yo extraño dos cosas que me acabo de fijar ahorita. Uno, cuando los conciertos estaban baratos y uno con $500 podía estar en primera fila viendo a su artista favorito.
3: ¿500?
0: Antes con $500 sí, en primera fila era lo máximo.
1: ¿500? Te gastabas mínimo unos $1,000 con dos personas.
0: Con dos personas, pero estabas en primera fila.
2: Ultra VIP.
1: Y ahora son 3,000 por persona.
0: Sí, ahora son 3,000 por persona. Eso es una cosa. Y dos, extraño mucho cuando uno podía volar y podía llegar una hora antes al aeropuerto. Ahorita 3-4 horas y si no llegas al aeropuerto con tanta revisión que te haces con las filononas que hay para pasar TSA.
1: Está saturado ya.
0: O sea, antes de uno podía volar, 20 minutos antes llegabas.
2: Agarras el camión de tu casa.
0: Sí.
2: Vámonos, rey.
0: Oye, eso saludos, sí es extraño.
2: Saludos a nuestro amigo Jorge Barrera, que nos está viendo a todo lo que da. Saludos a Jorge.
0: Compa Jorge. Ahí
3: ¿cuánto
0: vamos.
3: ¿Cuánto te pagó Jorge Barrera? ¿Cuánto te pagó Jorge Barrera?
0: Me paga y muy bien, ¿eh? Me paga y muy bien. Y además ese Jorge puede hacer lo que ustedes quieran, pero es bien paga. Tu cheque te llega puntualito.
2: No, y nos está rogando para
0: pagarnos. Nos está rogando para pagarnos.
2: Aquí tengo tu cheque, güey.
3: ¿Sí? No, o sea, aquí puede llegar otro cheque, Jorge. Aquí.
0: No. Oye, pero tú te quejas de que le pague uno a la gente, pues no, entonces.
3: Somos tres. Hey, Jorge, te queremos. Puro nice.
1: Dice, aquí está uno como tú, patrón. Dice, Guillermo Mendoza en YouTube dice, extraño la agilidad que tenía antes, dice, me brincaba las bardas fácilmente, ahora no brinco ni 20 pulgadas porque se me fregó la rodilla.
2: O te subes
1: Oye, eso sí de la rodilla sí es fatal, ¿no?
2: Sí, la verdad es un problema que la gente que lo tiene dice, ay caray, sí lo tenía, pero igual es que también digo yo, no, bueno, al menos la generación de nosotros, que tenemos una, bueno, la del chino no, porque es antes de
1: Cristo. Otra más grande.
2: Más grande. Pero éramos, al menos yo crecí en un rancho, yo me subía a los árboles, brincaba, me bañaba los canales, estoy todo
1: cicatrizado.
3: Tienes cara de europeo, qué raro.
2: No, sí, sobre todo.
0: Algo que todo el mundo va a estar de acuerdo, dice Eddie Naipes,
3: Déjate hablar, Don, dice.
2: Ay, y le digo, ya cuando, ahorita que tengo la edad que tengo, que tengo 40, así.
1: Pues, a secas,
2: digo yo, todo lo que me pasa ahorita y todo lo que estoy.
1: ¿Sería
2: digo,
1: por eso?
2: Me empiezo a acordar y pues, ¿cómo fregado no voy a estar así?
1: Bien desgastada la rodilla,
2: ¿no? Oye, pues, si yo me tiraba, ahorita si tengo les cuento una que mi mamá casi me mata madrazos después de lo que hice. Porque puedo contarles ahí más.
3: Sí. Dale. Secuestró unos bancos.
2: Fíjate, los juegos que teníamos nosotros ahí en el rancho. Yo, pues vivía en un rancho, crecí con mis primos y con mis amigos y todo el rollo. Y jugábamos a los balazos, así decíamos nosotros.
1: Ya pintaban. Ah, ya.
3: Empezó a temprana edad.
2: Por eso vivió.
1: Dice los juegos de Sinaloa.
3: ¿Por qué crees que está? ¿Por qué crees que está?

0: en Estados Unidos.
1: Estamos en Sinaloa.
0: ¿Por qué crees que anda por estos rumbos?
2: Y resulta y resalta, dijo el otro, que yo estaba en un árbol hasta arriba, pero un arbolón así grandísimo, que será unos dos pisos más o menos. Y yo estaba arriba del árbol y yo estaba escondido, pues, y llegan y me dicen, ¡tras! Pues que me tiro en el árbol y me caí en abonos, ¡paz! ¡Paz! Y mi mamá estaba afuera y mi mamá casi se muere porque yo me tiré del árbol.
1: ¿Rebotaste, pues?
2: Reboté en un tronco, como en las caricaturas, en un tronco, después otro, y caí en el suelo y yo...
1: ¡No manches!
2: Y no agarraba aire. Y mi mamá quedó muerta ahí, que no sé qué, quedó renegando. Mi mamá. No puedo decir las palabras porque ya se me...
1: Sí, sí, sí, sí.
2: Me levantó a madrazos mi mamá después de la... ¿Y por qué te tiraste? Y que le dije, es que mi primo Walter me mató de abajo, dije.
1: ¡Ay, no es cierto! Bueno, Walter,
2: me tiré. No me rompí unas costillas ni nada, porque Dios guarde, pero...
0: Por eso ya decía yo que... Por eso no eres un niño normal.
2: Terminé el locutor aquí todo tonto aquí.
3: Ay, no, patrón. No, Eddie Cabral le dice, extraño cuando lo hagas estaba $2. Todo el mundo extraña eso, ¿no?
2: Sí. No, pues sí.
1: Pues todos.
0: Ya, mira, yo voy a estar con Dionel, dice, yo extraño dos cosas. La primera, el no tener tanta responsabilidad. Antes me valía, ahora me toca pensarla. Y la otra, ya no puedo comer tanto picante porque mi amiga la gastritis me reclama.
1: La neta.
0: Yo sí extraño el no ser responsable. Cuando todavía no tenía a Justin y Yandel, cuando yo no los tenía... Yo vivía en un basement con mi hermano. Mi hermano vivía arriba, Tomás, con su esposa. Y en el basement, en Chicago, pues las casas tienen parte de abajo que se llama basement. Y vivíamos mi hermano Toño y yo. No, hombre, pagaba $250, era mi renta. Y nada más.
2: A gusto,
0: yo tragaba.
1: Todo era libre para ti, pues. Libre.
2: Está bien, perra. Qué chido.
0: Me levantaba, no me levantaba, iba a concierto.
1: Cuando eras feliz y no lo sabías.
2: Dice el Chacón, plebes, dice.
0: Otro.
2: Chécate. Yo extraño a mi tío Chava. Cuando cumplía 18, o sea, cuando el tío Chava, alguien de la familia de los morros, cumplía 18, en adelante, si no te hacía fiesta, te llevaba al bar con las cariñosas y te hacían una borracherota, te pagaba todo. Y todos los sobrinos, mi tío Chava los da cuenta que los bautizó.
0: Los bautizó.
2: Vámonos, recio, viejones.
1: Les daba una iniciación.
2: A la zona roja.
1: Alicia Mondragón estaba leyendo ahorita en YouTube que estaba diciendo que ella extrañaba estar sola porque dice que ya ahora con chiquillos pues ya no tiene tiempo para ellos, o sea, ya no tiene privacidad.
3: No tiene
1: ni al baño puedo
3: sola.
1: Ir. Sí,
3: no,
1: pues imagínate.
3: Dice Brian, dice, extraño cuando las Walmart tenían 24/7 y podías jugar hasta PlayStation allá adentro.
2: Oh, sí, ¿cómo? Cierto, sí, sí, cierto. La gente, cosas de gente pobre cuando venía para acá, para Estados Unidos.
1: ¿Por qué?
2: Íbamos al Walmart y yo me iba en Madrid, para allá donde estaba el Nintendo, y me ponía a jugar ahí porque te ponía. Había pantallas. Sí, había pantallas en el Walmart o en las tiendas y te ponían un control ahí. No te lo podías llevar ni nada, pero ahí jugaban.
1: Lo tenían como display, pues.
2: Sí, pues, ajá. Y tú podías jugar. Hasta que llegaba el señor y decía,
1: oye, la línea de morrillo se da la línea para esperando su turno. Ay, patrón.
2: Cosas de gente pobre.
3: Extraño cuando en Estados Unidos se podía andar en las calles sin ningún miedo. Dice, la verdad, dice José. José Armando dice, la verdad es que eso lo añoro. Ahorita siento miedo nomás de salir.
1: Pero ¿en qué aspecto? ¿En lo de inmigración
2: pues
1: o?
2: Imagino que sí.
1: ¿Sí, no?
2: Gente encapuchada. Bueno, que uno yo estaba acostumbrado, pero pues.
1: Sí.
2: Es otra historia.
1: Dice Horacio Gutiérrez, dice, extraño la tienda de 99 cents. Eso sí es cierto, antes sí era 99 centavos, ¿no? Y ahora ya está 99 y luego 2.99 o hasta 5, ajá.
3: 99 nomás los perros chiquitos así de bolita nomás y todo lo demás ya.
1: Diferente.
2: Hombre, pero pues como dice, extrañamos cosas de las tiendas. Yo me acuerdo, ¿cómo se llamaba la? Ay, se me fue el nombre de una tienda acá en Estados Unidos.
0: ¿Cuál?
2: La Kmart.
0: Ah, Kmart.
1: Como la Walmart.
2: La Kmart era como la Walmart, pero había más cuestas bien baratas en la Kmart. Con $100, me acuerdo que salías con el carro hasta...
1: Pero la Kmart era igual de grande como el Walmart. El Kmart era mediano, ¿no?
2: Sí, es que ahorita los Walmart hay unos super Walmart que no manches, te pierdes ahí. Estoy como, ahí me están reportando, se perdió un señor de 40 años en el pasillo.
3: Dice, extraño cuando era joven y podía tragar picante sin que me doliera la panza. Ahorita ya no puedo comer absolutamente nada, nada que me irrite porque no puedo dormir.
2: Yo tengo un compañero que toma café con cafeína y se anda muriendo.
1: Sí.
2: Y de ahí no vamos a estar hablando.
3: No vas a estar hablando de mí.
2: Café con cafeína.
0: Yo extraño la soltería, porque ahorita ya ni a trabajar, solo porque luego, ¿dónde estás? En el trabajo, FaceTime. Ah, chale, pero también esa relación está bien gacha.
1: Ah, pues algo es de

0: haber hecho para que la morra sí, tenga desconfianza, porque si, ahora, si nomás es tóxica por ser tóxica, ya es otro rollo, pero si algo hiciste y te pero estás dando de topes.
1: Están viendo, y ahí van y se ensartan. ¿Qué? Pues,
0: quería casarse.
1: ¿Qué? Saludos a mi amigo Margarito allá en Oregon.
2: Extraño cuando el coyote te cobraba $800 por brincarte. Dice por acá Jorge.
3: Yo llegué, cuando yo crucé, pagué 2,500, me acuerdo.
0: No manches.
1: 2,500 en aquellos años. Ay, no, pero aquellos años cuando tú cruzaste para acá, todavía todavía California pertenecía a México.
3: No, en el 2002, compadre. Ah, 2002. Okay.
1: Pues la edad que tiene, dije, todavía California pertenecía.
2: Extraño cuando los canales locales pasaban los eventos deportivos. Ahora necesitas 5 suscripciones, donar tu sangre y además de dar tu sellito de la maestra del kinder de la abejita.
0: No, es que sí se pasan de lanza ya ahora con las plataformas, güey, ya no puedes disfrutar de algo y sin que te cobre. O sea, por ejemplo, voy a quemar la plataforma de DAZN. Comprabas DAZN y decías, ah, pues bueno, me voy a aventar las peleas, pues porque ya tengo la suscripción. No, aparte de que ya estás pagando tu monthly de DAZN, tienes que pagar la pelea.
1: Ah, no, ¿verdad?
0: Sí.
1: Ah, o sea, ya no viene.
0: ¿No les tocó?
1: No.
0: Sí, tenías que pagar la parte.
1: Este chino me pasó uno pirata.
0: Ah, con razón.
3: Pero no manches.
0: Híjole, sí, no manches.
2: Esta los va a arder a todos, dice, extraño a los chetos de hace 10 años, buenos colaboradores, le decía historias, decía jueves de misterio, dice, ahorita nomás vende playeras y le da ansiedad cada tercer día.
3: Sí, pero todo revoluciona, todo evoluciona. Sí. Yo te apuesto que ahorita escuchas Don Cheto de hace 10 años y no te va a gustar.
1: No, sí, que todo cambia. El único que no cambia es tú, Chino.
3: No, sí, aquí.
2: Eso sí.
3: Dice por acá, Chino, yo extraño las ganas de trabajar y esa hambre de superarme cuando llegas a los Estados Unidos por primera vez.
1: Yo pienso que a todos les pasa, bueno, no, bueno, la mayoría que conozco, yo sí quiero.
0: Sí, llegan con hambre.
1: Llegas con todos los poderes y voy a hacer esto y voy a hacer esto otro y después, como dice Don Cheto, te traga el perro norte y así nomás quedó.
0: Oigas, esta perra también, dice Multi Baby Demon en YouTube, dice, extraño los buenos modales de la gente, como por ejemplo saludar sin conocer, ya ahora todo mundo ni te pela.
2: Ese está fuertísimo, dice, yo literal extraño a mi ex. Dejé a mi marido por otro y este otro todavía no deja a su familia. Yo soy la otra. Entonces extraño a la familia que tenía y me fui para andar de ninguneada y de migajera.
1: Gaturroña, gaturroña.
0: ¿Eso te pasa?
2: Por pichona, te voy a decir, pichona.
1: Voy a pedir por ella. Porque sí, está muy feo ese asunto.
2: Sí, ruego por ella.
1: Oye, imagínate estar con un. Ahora, con un vato, con una morra que te está acordando del ex. A la bestia. Chino, ¿cuántas veces les has?
3: Se nos acabó el segmento, señores. Gracias.
2: Pero no tenemos 2 minutos.
0: ¿Saben qué? Yo no sé ustedes qué se siente respecto a eso, pero yo siento que el tiempo cuando no había redes sociales, yo pienso que estaba más chido.
1: Oh, sí, también. ¿Cómo no?
0: Yo también. La verdad, siento que.
3: Eso, más socialización.
0: Sí, o sea.
1: Los locutores ganaban más.
0: No, güey, te ibas simplemente te ibas a comer con tus amigos, con tu familia y no estabas que ya preocupado por la foto. Ay, sí, por esto, o sea, creo. O los conciertos. Ya ves que hemos hablado muy infinidad de veces que la gente está grabando, haciendo en vivo. O sea, antes disfrutaba las cosas al full sin estar preocupado de checar las redes sociales que te pusieron, que te comentaron.
2: Yo extraño cuando los famosos eran gente que eran buena para algo. No, nomás que tenía buenos seguidores.
3: Ah, no, sí.
1: Ah, tracas. Es que tracas.
3: ¿Sí? Ya vas a los eventos. Primero, toda la gente así era.
2: Sí.
3: Todo el. Y debo dijeras, bueno, grabas un pedacito para las redes. Ok. No, güey, graban el concierto.
1: Y la neta, yo todavía estoy así de que voy a los conciertos y sí me tomo. Sí grabo cosillas.
3: Ah, todo.
1: Pero sí me tomo más el tiempo de
0: disfrutarlo. Claro.
1: La neta. Que... Y aparte, pues antes se podía. Pero está bien, por una parte, si no a ti te conviene.
3: ¿Por qué?
1: Porque imagínate, antes podías tener más amantes.
3: Todavía.
1: No, pero ahorita con las redes está más difícil, la neta.
0: Pues claro, ya te quemas.
1: Mientras no te. Tíos y mi tata en cada rancho tenían vieja.
3: Mientras no salgas en la Kiss Cam y beso. Y le... O sea, yo sí un tip. Si te agarra la Kiss Cam, bésala. Ya, la gente dice, ay, se besaron. Si tú haces el pedo de que no, ahí es donde te
1: engaña. Ay, qué hay pedo.
3: Si en los de Kiss Cam, a los que agarraron, te acuerdan al CEO, ¿ves a la morra?
1: No, sí, pasa desapercibido.
3: Pasa desapercibido y sigue la onda con otro.
0: I don't know, Rick. Sí. Entonces, si estás tú con el patrón y pasa la Kiss Cam, va a ver.
3: Pues ni pedo.
0: Va
3: ni
0: a ver besos con el. ¿Van a ver becerros ahí?
1: Becerrazo.
2: Regresamos con Leti Valencia, la abogada de migración. Sus preguntas. 818-563-1055. Las redes sociales de @BravoGiselle, @ElChinoAlAire, @LaChicaFerrari con K, @ElPatrónAlAire o @SisoySaí. Regresamos.

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2: Mañana aquí en Don Cheto al aire y tenemos como todos los martes a nuestra abogada Leti Valencia, la abogada de migración, para que usted le haga sus preguntas, para que nos llame al 818-563-1055 o las redes sociales de @BravoGisela, @ElChinoAlAire, @LaChicaFerrariConK, @ElPatrónAlAire o @SisoySaid para sus preguntas de migración. Y la vamos a saludar como cada que está con nosotros con su respectivo
3: Hola Petiota.
4: Hola, buenos días. ¿Cómo están?
2: Abogada Leti, le quiero presentar a un amigo mío, soltero igual que usted, alto, bien forjado, de Sinaloa, que anda buscando una mujer que esté soltera, guapa y bien formada. Le presento al patrón.
5: Hola, preciosa. ¿Qué hubo, mija? Yo no soy la preciosa. ¿Qué hubo, mija? ¿Cómo anda, mija?
4: ¿Qué ya nos conocemos.
2: Eso lo tenía que haber dicho.
6: A ver, abogada. Cuénteme esa historia. No sabía que ya se conocían. A ver.
2: Como la Gilbertona, que acá.
7: Yo nomás digo, yo no ando que brincando tus
6: carreras. Ando chapulineando.
2: Pero la abogada no es tuya, sino, ¿cómo? No, que la abogada no es tuya.
5: ¿No? Perdón. ¿Por qué digo?
2: Les tengo una mala noticia a los dos, como se la tuve a Don Cheto.
5: A ver.
2: A la abogada le gustan de otro tipo y ustedes no dan el ancho.
5: ¿Cómo no? ¿Cómo? A ver, si tuviera que elegir entre el Chino y yo, no, ¿a quién elegiría y por qué?
2: No, a mí.
5: ¿Por qué a mí?
2: Entre el Chino y tú, me elegiría a mí.
7: Ay, no.
2: ¿Verdad, abogada? ¿Verdad? Ya no hay que entrar en estas cosas. Díganos, por favor, el número de la Liga Defensora y además, ¿con qué iniciamos el día de hoy? Cuéntenoslo.
4: Sí, quiero platicar sobre los beneficios migratorios que existen para personas que tienen familiares en una rama de las Fuerzas Armadas. Está el Parole in Place, que es para personas que entraron de manera ilegal a los Estados Unidos. Si te aprueban el Parole in Place, entonces no tienes que hacer el proceso consular. Aunque hayas entrado de manera ilegal, puedes hacer el ajuste de estatus. Pero si no calificas para la residencia, tal vez tu hijo todavía no tiene 21 años o tal vez tienes varias entradas ilegales, puedes también solicitar lo que se llama acción diferida por medio de un familiar en el ejército. Eso te da un permiso de trabajo por 2 años y también la protección contra la deportación. Hablen con un abogado antes de solicitar cualquier alivio migratorio para asegurar que sí califican.
2: Okay. O sea que hay que estar pendientes de eso para que además ustedes sepan si pueden calificar o no, y es mejor que consulten un abogado. Abogada, yo le quiero iniciar con esta pregunta. ¿Por qué cuando queremos iniciar un trámite en cuestiones de migración es muy importante que nos fijemos que la persona que nos va a ayudar no sea un notario, no sea una prima, no sea una amiga, alguien que sabe, y por qué un abogado es importante para un tema de migración?
4: Sí, porque los abogados siempre tenemos que estar actualizados con las leyes migratorias. Aparte, tenemos que pedir los FOIAs. Una persona que no tiene experiencia en esto de inmigración puede pedir tus FOIAs, pero no va a saber interpretar los resultados. Y un abogado tiene que asegurarse que no tengas deportación, que no tengas castigos, que no tengas algún fraude en tu historial criminal o migratorio, porque todo eso puede perjudicarte. Si vas con un notario y hacen el formulario incorrectamente o no saben leer los resultados de tus FOIAs, aunque apliques para la ciudadanía o la residencia, un simple error te puede llevar a la denegación del caso, donde no solamente pierdes la tarifa, pero también hasta puedes enfrentar procedimientos de deportación, así que hay que tener siempre mucho cuidado.
5: Esa es la pregunta que me le iba a hacer, abogada, porque yo he escuchado casos de que dicen, yo me la aviento, eso más es puro llenadera de papeles. Sí. No, es pura llenadera de papeles. Hay gente que ha enfrentado deportación, incluso gente que ha sido detenida por errores fatales, por no querer, por ahorrarse unos dolaritos, te sale peor el caldo que la más caro el caldo que las albóndigas, ¿no?
2: Dice por acá, tengo DACA, abogada, y quiero saber, cuando hago un ajuste de estatus, si mi hijo que va a cumplir 21 años me puede ayudar, ¿afectaría tener medical o que mis hijos tengan medical?
4: Sí, el ajuste de estatus es cuando pides la residencia dentro de los Estados Unidos. Aunque tengas el DACA, no hay manera directamente hacia la residencia. Tienes que hacerlo por medio de una petición familiar. Pero si tienes el DACA y en algún momento pediste la advance parole, entonces sí puedes hacer el ajuste de estatus. Ahora, lo del medical. No hay ningún beneficio público que, si lo recibes, va a indicar que tú vas a hacer carga pública.

0: lo toman en la totalidad de las circunstancias. Si basado en tu historial has pedido ayuda del gobierno toda tu vida, te has mantenido del gobierno, entonces sí pueden pensar que vas a ser carga pública y sí te pueden negar la residencia por eso.
1: Dice abogada, aquí en YouTube comenta Alfonso, dice, tengo visa de turista, vine a eso, de turista, pero tuve un accidente aquí en Estados Unidos y estuve en coma y se me pasó el tiempo que me dieron para quedarme. Obviamente me quedé a causa del accidente que tuve. ¿Cómo puedo saber si mi visa sigue vigente o si voy a tener algún problema por alargar mi estancia debido a este accidente?
0: Pues tenías que mandar pedir una extensión. Típicamente cuando es una razón humanitaria como es un accidente, te golpearon, fuiste víctima de un delito, antes de que se te vaya a vencer el permiso de la I-94, tienes que mandar pedir una extensión. Si no la pediste y ya se te venció el permiso, entonces tienes presencia ilegal. La visa te la dan por 10 años, el permiso te lo dan por 6 meses, o la visa no se te ha revocado porque nunca... no te ha salido del país, pero eso no significa que no tienes un castigo migratorio. Si ya llevas más de un año aquí con presencia ilegal y te sales del país, vas a tener un castigo de 10 años.
1: Y abogada, en dado caso, ¿no se podría hacer algo al respecto si tuviera como pruebas de que estuvo en estado de coma y que fue por esa la razón como no un perdón, pero darles la razón por la que estuvo en esa situación? ¿O no importa, te puede estar cayendo algo y no les importa a ellos eso?
0: Pues lo que tenía que, no hay como hacerlo retroactiva, se tenía que pedir antes de que se te venciera el permiso, entonces no hay manera de que ahora no tengas un castigo si ya tienes presencia ilegal, porque para hacer las extensiones y no tener presencia ilegal, eso lo tienes que hacer antes de que se te vaya a vencer la visa.
2: Okay. Yo quiero hacer una pregunta que mucha gente abogada anda así como que muy pensativos con este asunto. Se dice que ha habido muchos cambios en inmigración, sobre todo para hacerte ciudadano. Mucha gente anda diciendo allá afuera que es más difícil, que ya casi no se puede, que casi es imposible. Mucha gente ha dejado ese proceso de la ciudadanía. ¿Qué hay tanto de cierto en esta, abogada? ¿O qué cambios ha habido? Porque hay mucha gente afuera que dice, no, pues yo ya no me quiero ser ciudadano porque está bien difícil, ya no se puede. ¿Qué cambios ha habido en realidad con este asunto?
0: Es que en realidad no ha cambiado la ley de la ciudadanía. El único cambio es que hicieron el examen de civismo más largo. Antes tenías que estudiar de 100 preguntas, ahora son 128 preguntas. Para pasar el examen, antes tenías que sacar 6 correctas de 10 preguntas que te podían hacer. Ahora tienes que sacar 12 correctas de 20 preguntas que te pueden hacer, pero las leyes de la ciudadanía no han cambiado, y yo voy todas las semanas a entrevistas de ciudadanías y tengo aprobaciones, y también de residencia. Lo importante es que conozcan los requisitos de la ciudadanía, saber si calificas, pero también no prestarle atención a todo lo que ven en las redes sociales, porque la mayoría no es verdad.
1: Abogada dice, ¿por qué? Cobrar más, abogada.
3: Claro. Abogada dice, mi hija cumple 19 años hoy. ¿A qué edad ella puede meter la aplicación para mí? Dice, aparte de que ya me casé con un ciudadano, solo quiero saber, para estar segura, ¿qué puedo hacer?
0: A los 21 años son cuando los hijos ciudadanos te pueden pedir, no un día antes. Si mandas la aplicación un día antes del cumpleaños de 21 años, entonces te la van a rechazar. Cuando inmigración reciba la petición familiar, tiene que ya tener los 21 años para que puedan procesar la petición familiar.
1: Okay.
3: O sea, hasta los 21, te faltan todavía dos hermanas.
1: Dice aquí, abogada, si me caso con una nativa americana, ¿es más rápido el arreglar papeles?
0: O sea, no tiene nada que ver, es lo mismo. Con que sean ciudadanos y te piden, va a ser la clasificación de familiar inmediato. Familiar inmediato significa que no tienes que esperar para la disponibilidad de la visa. Cuando se apruebe la petición familiar, ya la residencia está disponible. Eso es diferente si, por ejemplo, es un residente. Para los residentes, si te casas con una persona y le metes los papeles, te van a poner en una lista de espera porque son residentes y no ciudadanos.
4: Abogada, ando agüitado por mi tía, así me dijeron acá. Le cuento, tuvo su cita en Ciudad Juárez a su entrevista para la residencia, pero por un error de la abogada, en el papel de su divorcio no coincidía con la fecha del otro matrimonio al que le estaba arreglando. Entonces gastaron un buen y por un error del abogado no le dieron a mi tía la residencia. ¿Qué va a pasar en este caso? ¿Ya tiene todo perdido? ¿Se puede hacer algo? ¿Puede cambiar de abogado? ¿Qué sigue ahí?
0: Pues se me hace raro que solamente por un error. Si, por ejemplo, pones una fecha incorrectamente en el formulario, pero vas a la entrevista, puedes decir, ¿sabes qué? No era en el 98 que me divorcié, me divorcié en el 97. Con que puedan decir que tú estabas divorciado antes de que te hayas casado de nuevo, el matrimonio todavía es válido. Tendríamos que leer la denegación para ver si hay manera de poder apelar la decisión,

0: mandar un perdón o empezar el trámite de nuevo.
1: ¿De nuevo?
2: De todo desde el principio, sí.
3: Y por otra vez pagar, ¿no?
1: No, pues le pagas como sea, buscas la lana, pero el tiempo, ¿a poco?
2: Ay, chino, como si no tuvieras tiempo.
1: No, pero imagínate, la señora ya está en.
2: Tuvieras mucho,
1: pero la señora ya está en Ciudad Juárez.
2: Ah, eso sí.
3: ¿Esperar desde allá? Pues prácticamente. Sí.
2: Sí. Ese es el problema.
1: Chale.
2: No, Ciudad Juárez, pues que digas tú, ¿a dónde vamos a ir? Posita, ¿a dónde vas?
1: Ah, no, traes a tu rancho.
4: A ver, abogada, dice por acá. Claro. Tengo un amigo que se peleó con su esposa y se los llevaron a los dos a la cárcel, pero él salió en ese rato. Ella hasta el otro día. Resulta que pagó fianza. Ahí pueden arreglar por visa U los dos, uno de los dos. ¿Qué se puede hacer?
0: Pues la violencia doméstica es uno de los delitos calificados para la visa U, pero tienes que ser la víctima para poder calificar para visa U. Entonces tienes que leer el reporte de policía y saber cuál fue el agresor. Si el agresor fue la esposa, entonces el esposo puede solicitar la visa U y no viceversa. Tiene que ser la víctima que solicita la visa U.
3: Ay, ya quería dos por uno, nos torteamos, nos torteamos y arreglamos los dos.
4: Tú me mandaste, tú dices que yo te mandé y los dos ahí.
3: Imagínate.
2: Dos por uno, lléguele, lléguele.
3: Algo que el chino haría.
2: Hombre, viejo.
3: Que el chino se le ocurriría. Dice, abogada, rápidamente, aquí en YouTube, dice, el año pasado apliqué para el parole in place de por parte de mi hijo de Army y fuimos a los biométricos y ya pasó un año y aún no he recibido nada. ¿Cuánto están tardando más o menos?
0: Ahorita es normal que el parole in place se tarde más de un año. Antes se tardaba como de 8 a 10 meses. Ahorita estoy viendo que se demoran de 12 a 15 meses en que te manden una decisión. En realidad, como es beneficio discrecional, no puedes hacer nada para que sea más rápido, pero puedes mandar un inquiry para decirles a inmigración que el caso ya está fuera del tiempo normal de procesamiento.
2: Okay. Dice por acá, dice, abogada, metí mi aplicación para ciudadanía en octubre. En octubre de este año. Y todavía no me ha llegado ninguna cita, no me ha llegado absolutamente nada. ¿Eso es normal?
0: Sí, es normal. Ahorita se están demorando casi un año en ciertas oficinas para que te den la entrevista de la ciudadanía. Si la mandaste en octubre, pues todavía no ha pasado un año. Hay que tocar seguir esperando. Lo bueno es que te mandaron una extensión en tu residencia. El recibo del N-400 tiene una extensión de 24 meses para que puedas seguir viajando y no tengas que renovar tu residencia.
4: Ay. Abogada, hay una persona que arregló la residencia con ustedes y que ahorita tiene miedo de salir a México porque tuvo un caso de drogas. Aunque el juez le hizo dismiss al caso, le da miedo la salida. ¿Qué le recomienda a usted?
0: Si ya te dieron la residencia y revelaste ese delito, inmigración ya lo perdonó. Si hubiera sido un problema, no te hubieran dado la residencia. Y lo que cuentan con inmigración son las condenas criminales. Si los casos fueron dismissed, no es condena criminal, no te encontraron culpable, así que no te va a perjudicar.
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3: 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Muchísimas gracias, abogada Leti Valencia, y nos despedimos de usted con el...
1: Gracias. ¡Adiós, preciosa!
0: Preciosa.
1: ¡We love you, Loya! ¡We love ya! ¡Bye!
5: Bye. 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

0: mañana de martes. Gracias por estar con nosotros. El patrón de invitado esta mañana. Patrón, ¿dónde podemos escuchar todas las mañanas, en todas las tardes? ¿En dónde estás?
1: Estoy en ya 28.
0: No, no, no digas las estaciones, pero dinos las ciudades, por ejemplo.
1: Por ejemplo, en Stockton, en Sacramento, en Oregon, en Puerto Oregon.
0: Pero compartimos estaciones, por ejemplo, estás en la fiesta en Las Vegas, igual que nosotros.
1: También en la favorita en todo el Valle Central.
0: Estás en la favorita. Estás en la Qué Buena de Los Ángeles, la KQB de San Bernardino, igual que nosotros.
1: Y a toda la gente ahí compartimos ahí, saludos a toda la gente que puede seguir en las redes sociales, @ el patrón al aire. Y yo no soy.
0: Él es el número 2 de la radio. O sea que si usted lo quiere escuchar, ahí está con mi comadre Stephanie, que ya se la cambié por el Chino, por Aquarius, por Ferrari y por Miguel.
2: Ah, yo mañana no vengo, pues.
3: Ahí está tu nombre.
2: Ah, yo no vengo mañana.
3: La producción que hice, te pusieron tu nombre para que ya no lo tuvieras que.
1: Ah, pues gracias, Ortega.
3: Pues dice que porque
1: un beso.
3: Dice Ortega que lo estás presionando para que te dé promo.
1: Ortega. ¿Sabes? Ortega y yo tenemos ahí.
3: ¿Qué traca las traen tú y Ortega?
1: Y también, gracias a también amigo Fito.
0: Háblame al día.
1: Yo les voy.

0: A cobrar, porque ya todos se ponen al aire.
1: No puedes.
0: Don Cheto le cambió al aire.
2: Pero el patrón desde antes de que llegara aquí, desde que fuera contratado, él ya tenía el patrón al aire.
0: Sí, señor. ¿Cuándo tienes?
1: De hecho, mi show se llamaba El Patrón al Aire y aquí me lo cambió Zahid.
0: ¿Ah, sí?
2: Sí, sí, sí.
0: Sí. Yo llevo con el chino al aire.
3: Ya querías copyright.
2: Ella llegó así desde hace mucho.
1: Sí, ya. Sí. Ya llega. Algo gordo, pero llegué.
2: El tema de hoy es: tengo fanatismo nivel obsesión por, o sea, un fanatismo que sea al grado, al nivel de Yolanda Saldívar. ¿Cuál es su fanatismo? ¿De qué es fanático a nivel obsesivo?
0: Así que ya dices,
2: puede ser artista, cosa, persona, situación. ¿A qué es fanático?
0: Ah, yo tenía una morra que estaba fascinada con los, ¿cómo se llama? Todo lo que hipopero.
1: Todo lo que.
0: Pero mal.
1: Pues, no, Stephanie. Yo, Stephanie Castellanos, sí. O sea, gastó como todos.
3: A la caja meses. Que dijo, la caja que dijo que compró, que venía cosas de K-pop.
0: Puro BTS.
3: Que dijo, wey, que no lo había abierto.
1: Se acaba de gastar 2 meses de su sueldo por un concierto que va a ser como en 5 años allá en Oakland, California. Del.
3: ¿5 años?
1: Como y dijo un día.
2: 5 años de sueldo.
3: Llega y me dice, no manches.
1: Llega y me dice, oye, güey, ¿tienes chance de entrar un poquito tarde? Porque es que voy a hacer una cola para unos boletos. Y dije, pues unos boletos de para mañana o la otra semana.
3: Sí.
1: No, güey, es en el 2032. Y yo, ¿what? ¿Qué?
3: Ya compré.
1: No, mam. Sí. Para el 2032.
3: Tipo mundial.
1: ¿Neta? Esa morra es súper fan de esos vatos. No cantan ni correr, pero ahí te tiran.
3: Eso.
0: Un concierto que va a ser en 2000. Todavía ni sabes si van a estar juntos todavía. Sí, güeyes.
2: Ay.
0: Chale, güey.
2: Uno no sabe si va a poder caminar como para ir a ese concierto.
3: No sabes si va a estar embarazada para ese entonces, si va a estar ahí ocupada con el bebé. Imagínate.
1: Pura frente. ¿Eh?
0: Entonces, nivel fanatismo.
2: ¿Cuál es su fanatismo a nivel obsesión? ¿De qué es fanático, pero a nivel obsesivo?
0: Yo voy a quemar a la güera. La güera tiene un fanatismo machín. Yo no sé dónde, güey, se le ocurrió. Un día dijo, voy a coleccionar las tazas de Starbucks. No sé.
3: ¿Pero
0: dónde
3: son estos o los?
0: No, tazas.
3: Ah.
0: O sea, ahorita ya le bajó porque ya nada más son a donde ella va. Pero antes, por ejemplo, que en Monterrey fue a Rusia, le trajo una taza de Starbucks.
1: Es que Starbucks en cada tienda, en cada estado, tienen su taza de.
0: Su taza de la ciudad. De la ciudad.
3: Sí.
1: Cierto.
2: Güey, pero con el mundial, yo fui a México ahora justamente y mis cuñadas me encargaron un termo de que decía México City. En todos los Starbucks está sold out, o sea, se volvieron tan fanáticas porque todos los extranjeros que fueron al mundial a México agarraban la taza de Starbucks como si fuera un souvenir. Entonces están sold out en todos lados. No hay ni tazas, ni vasos, ni termos.
0: No, ya se ha vuelto fanático. Eso de Starbucks ya sale que el osito de no sé qué, ya. La alterada fue al fuera del Starbucks a las 12:30 a hacer fila para agarrar no sé qué termo. Dije,
1: no, mira, yo cuando vivía, yo vivía en Seattle, Washington, ahí donde está supuestamente el primer
2: Starbucks. La cuna del Starbucks.
1: Starbucks y todo el rollo. Les juro, pues, a veces a las 7, 8 de la mañana ya están las colas grandísimas para la tienda esa para llevarse souvenir y todo el rollo. Pero bueno, obsesión que tengo yo pienso que los calzados. Tengo tenis, zapatos por todos lados y siempre pongo los mismos. Sí. Oye, le estaba contando que tengo unas botas tácticas. ¿Para qué perras quieres?
2: ¿Cuáles son las botas tácticas?
1: Son las que usan los soldados.
2: Ay, patrón.
1: No, no, exacto.
2: Tú nada más las pones unas botas apestosas todos los días ahí.
1: Es lo que le digo, siempre pongo los mismos.
3: Pero nomás las compraste porque te gustaron o porque tenías un propósito con tus botas tácticas.
1: El fin de semana también me compré un.
3: Y cuando vaya a Sinaloa. ¿Cómo pite?
0: Son unas botas tácticas. ¿Qué es esa madre?
3: Son unas botas como. Sí.
0: No, perdón, no, pues estaba.
3: Sí, leyendo. De las grandotas, o sea,
0: de.
1: ¿Qué más? Mañana me lo voy a poner.
2: A ver, ¿qué opinan de este de Jorge Soto? Yo tengo fanatismo, nivel obsesión.
0: A los pies.
2: Casi creepy de los pies de las mujeres.
0: Siempre escribe ese, ya lo sabíamos. Ese es güey.
1: ¿Con Nutella o sin Nutella?
2: Pero eso es medio weirdo, ¿no? Es así como de.
3: Ya, ya es una.
2: Weirdo.
1: Sí, ya es como que un.
3: Pues sí, es que si ya.
1: A ver,
3: sí.
1: Pregunta. ¿Cuántos mensajes te llegan a ti y es el de que digas, enséñame los pies? Di la neta.
3: Bueno, yo no leo mis mensajes en sí de
2: redes.
3: De redes en sí. Pero al chino sí le. Creo que era él que te.
0: Era él.
3: Ah, sí, le.
0: Ese güey me llegó a decir, te pago. Dije, ay, Giselle, déjale, enséñame las mías.
3: Sí, las pezuñas. Sí, no, sí, hay vato que. Bueno, hay morras, de hecho, que tienen OnlyFans donde no enseñan nada más que sus pies y les va muy,
0: no
3: muy
0: bien. No puedo creer, güey, que un cabrón. Sí. Perdón. Un güey pague por.
1: No, pagan y pagan y pagan bien.
2: Dice aquí el Robert Quesada: yo tengo fanatismo nivel obsesión, soy adicto a rascar tickets de lotería. Hasta hago videos para que me sigan. Dice el Robert Quesada.

0: chale. Hay gente que sí, pero ese ya es vicio, ¿no? Ese ya,
1: sí,
0: como
1: ya
0: es
1: un
0: problema de.
1: Ese es vicio.
0: Ludopatía. Es como la ludopatía al raspadito. Hay mucha gente que
1: no, tiene. No, yo he ido a la tienda y compran, güey, pero.
0: He visto, güey.
1: $200 y uno y otro. Y compran 10 y ahí están raspando. Y ya nada más lo raspan y escanean a ver si ganaron.
0: ¿Cómo dijiste? Escanean. Es como un placebo, ¿no? Que les
2: sí, sí, sí. Pero sí. A ver, eso de. O sea, eso lo puedo entender porque, pues. Es como que puede que ganes algo y así, pero hay gente que literal se gasta su dinero en obsesión de algo y sabes que no te va a regresar. Sí, o sea, nomás estás gasta y gasta invirtiendo, acá puede que te dé algo.
3: Dice Luis Sánchez, fanatismo nivel obsesión, soy aficionado mal plan del Cruz Azul. Los tengo hasta tatuado en el brazo y me muestra el tatuaje.
0: Yo creo que el fanatismo en el deporte, yo creo que es mucho más.
1: Así de que casi, casi voy a todos los partidos y tengo todas las playeras de cada año. Ah, sí, ahí sí está.
0: Sí, sí está.
2: Yo era bien obsesionada con la Hello Kitty. Me la tatué.
3: A ver,
2: no, ya no puedo porque traigo. Es que no.
0: La enseñe.
1: Ahí está. Era Hello Kitty.
3: Así nomás, así el rey.
2: Aquí la tenía.
3: A ver, la puntita.
0: A ver, pues, a ver.
1: Ahora.
0: ¿Qué tiene ahí?
1: Ya creció la Hello Kitty.
0: Evolucionó.
1: Pikachu, eres tú.
3: Era una gatita,
2: ya ahora es tú. Era una gatita, ahora les tengo una florezota. No,
0: coliflor
2: ahí. Güey, no, yo sé.
1: Ahí te va mi Pikachu.
2: Mira, todavía. Les enseño. Este es mi kit de makeup. Si me
0: quieren
2: regalar,
0: para que en exclusiva. Aquí usted está dando cuenta que la Giselle no es nada barata, plebada.
2: Sí, no,
1: no. Siempre me acuerdo de la Giselle cuando voy y veo que lo quites, te le mando foto. Mira, güey.
2: Tú cómpramelo.
3: Soy fanático del mejor jugador del mundo, Messi. Tanto así que si alguien llega a hablar algo malo de él o decir que se robó el mundial, me voy a los trancazos, dice Antonio Hernández.
0: Se lo robó.
1: Luis Garay, yo soy fanático de la carne asada. Neta, ya cada fin de semana hago carne asada, un tasajito, tomando una modelo chulada. Es que
0: está rico. Ahí te encargo el ácido úrico, viejón. Ahí te encargo el ácido.
1: ¿Sí crees?
2: Sí.
1: Pero no, cada semana no, fuera diario.
2: Bueno, si nomás come un, por ejemplo, una vez a la semana, no creo que esté tan mal, pero qué tanto.
1: Ay, güey, se me antojó. Compadres,
0: soy fanático de la cultura nativa. Indio de aquí de arriba de Santa María Califa. Saludos a la gente de Santa María, que a partir de agosto también me van a poder escuchar ahí, Santa María.
3: Dice, soy muy fan de la música de Jenny Rivera y es vato, se llama Daniel, ¿eh? Dice, soy todos los días, mi playlist de Jenny Rivera no puede faltar.
0: ¿Tanto así?
3: Dice Dani.
2: Ay, vato que es así súper mega fan de Jenny Rivera, una chicotota.
1: Una chicotota más.
2: A ver, checa su perfil.
1: Sí es, sí es. No puedes escuchar a Jenny. No. Guillermo, aguantas una rola.
2: Es como que si yo digo, ay, soy súper fanática del babo.
3: No, quieres pues, la perla. Sí, no, la perla.
2: No, pero.
0: En exclusiva.
2: No, porque sabes que siento que es muy de vato su música y que yo diga, no, es que estoy súper. No, I don't know. Bueno, es que las morras.
3: Como si un vato que diga, soy fanático de la música de Marisela y todo.
2: Ajá,
3: los
2: días. Exacto. Y que diga que es hetero, no.
0: Es que va, o sea, yo siempre he dicho, cuando un vato saca andan pisteando y termina con la de Marisela, con la de
2: Grupo Límite. Ya es cuestionable.
0: Ya
2: como que
3: como otra chela más y si te vienes saltando.
1: No, este güey, Pedro. Pedro Barajas, fanático a la América. Chéquense esto. No.
2: Sí, ay, no, güey, no, ya.
0: Hay un vato aquí, Guillermo.
2: Esa sí es obsesión.
0: Saludos a Guillermo. Fíjate lo que le pasó a este vato.
1: Güey, ¿cuántas playas? Y todas autografiadas, notas.
0: Sí, no, chécate este vato. El vato dice que es obsesionadísimo con el equipo de fútbol americano, los que eran los Redskins de Washington.
1: Sí.
0: El vato era súper obsesionado, pero el vato tenía todo de los Redskins. Y le cambiaron de nombre
1: al
0: equipo,
1: ahora
0: se llama los Commanders. Y pues el vato se quedó con todo. Y ahora, ¿cómo le haces si su equipo se cambió de nombre? Pues yo siempre le voy a decir los Redskins y no le voy a decir Commanders. Así las cosas.
3: Wow. Dice Ángel, tengo obsesión por las armas de fuego. Tengo licencia para portar armas y tengo gastados más de $20,000 en armas de fuego. Ando muy ensillado siempre.
0: La horrecio.
1: $20,000.
0: Yo tengo una amiga que conoce todo tipo de armas. Todos. Las desarma, las arma y las vuelve a armar.
1: ¿Cómo cree?
0: Con el puro disparo. Así nomás quedó. No, no te hagas que no.
2: ¡Ah! ¿Y tú? Yo dije, ¿A poco?
1: ¿La Giselle sabe de rifles?
2: Sí.
0: ¡No!
2: Me
0: dejó pantallado.
3: Esterciada.
1: Sí, hasta aquí le encanta ir allá. Ya va los, ¿cómo se llaman los shooting range?
0: Va arriba, siempre
1: le encanta. Así como la ven.
2: Pero no tengo. Pero sí me gusta. Pero sí me gusta ir a tirar, pero no tengo.
0: Cargadores en la pechera, listo para cualquier ruido, la viejo.
2: Clara.
1: Yo soy fanático.

0: algo de la mixología. De chavalo fui bartender y ahora me encanta hacer tragos de todo tipo. Hice mi propia barrita y el vato me manda foto de su...
1: ¡Ay, qué chido! Ah, a mí sí me gustaría aprender a hacer eso.
2: Eso sí es algo, chido, ¿no? algo chido.
3: Dice, yo tengo fanatismo nivel obsesión de todo lo relacionado con Edén Muñoz. Donde sea que se presentaba en California, yo iba a los conciertos a primera fila, dice Adriana. Me quedé con unos boletos el año pasado en el boleto de Sacramento porque justo días antes el Trompas le vetó su visa. Pero lo estoy esperando con ansias, dice Adriana, para ir a verlo.
2: Dice acá, Copa Junior Hernández, soy fanático del show, pero nunca me pelan los güeyes y además nunca me mandan saludos ni besos la Giselle. Giselle.
1: ¿Cómo se llama?
2: Rascacazuelas Junior.
1: Ay, pues es que también el nombre Rascacazuelas Junior también.
2: Mándale saludos.
1: Besos, gracias por escuchar el show.
3: Mi compadre Gui Rivas, que por cierto vende los mejores perfumes al mejor precio y le consigue absolutamente de todo, dice que tiene obsesión y es fanático de oler rico siempre.
2: Ah, pues claro, cómo no.
1: Sí, que no.
3: Pues con esos sobretones de perfumes, cómo no.
2: Mi compa, que ya mandó el paquete.
3: Gracias. Quiero un perfume para usted, para su niño, para la niña, para quien sea. Aje Rivas en redes sociales, en Instagram, ahí está.
0: Pues Don Cheto, yo no conocía. Don Cheto, yo ya a modo personal, sé que hubo un tiempo que coleccionó tenis. O sea, yo llegué a ir a su casa y son tres paredes. Era una, dos y tres paredes de tenis.
3: Ya le paró. Guardados las cajas.
0: Ya le paró. Ya dijo, ya no quiero. Sí tiene los suyos todavía, pero literal, ya yo creo que una pared, pero ya si salen, ya nos emociona. Y a mí me tocó ver que vatos venían y le traían tres pares, cuatro pares. Ya no, ya se acabó. Pero ahora yo no sabía, le entró a los perfumes.
1: ¿Sí viste su cajón?
0: Fue más de 100 perfumes.
1: Los libros, porque los libros también. Bueno,
0: libros desde que era niño. Él dijo que él no le gusta presumir que le gusta leer, pero nos contó que desde los 12 años leyó su primer libro y le gustó.
1: Pero tiene, por ejemplo, tiene más libros que perfumes.
0: Ah, sí.
1: ¿Estás de acuerdo?
2: Sí, pero ahí la lleva.
3: Más libros que tenis.
2: La neta tiene unos perfumes que en su
1: plan.
0: No, pero ya se metió al, o sea, él era de agarrar. Saludos a Arturo, güey, tú fuiste el culpable porque el Arturo, compa mío también. El Arturo le empezó a decir, no, esto y con aroma. Ya el vato ya es de los que vale.
2: Como catador, este perfume se hizo bajo un árbol de sandía.
1: Ya se sabe todos los términos.
0: Esa madre ya.
2: Hecho en el Mediterráneo.
0: Yo sí quisiera aprender esa madre de ir al vino y hacerle.
2: Los catadores.
0: Catador de vino.
3: Sommelier se llama.
1: Dice aquí una comadre de nosotras.
3: Sommelier.
1: Dice, yo soy fan de The Weeknd, voy cada año a sus conciertos, tengo la merch que saca, el 99% del tiempo escucho solo su música, soy fan desde el 2011 y cuando no era conocido, me sé de hecho todas sus canciones.
3: Dice por acá Tony Ramos, soy fanático de los libros de Game of Thrones, Harry Potter y Lord of the Rings, me sé fechas, eventos, linajes, previo, posterior, no, lo que sucedió, tengo absolutamente un montón de merch
0: sobre los
3: libros.
2: Decir.
1: Bien teto.
2: El libro no es lo de la película.
0: En la página 245, en el párrafo 3.
2: De hecho, Gandalf no tenía 300 años, tenía 321. Imagínate.
1: Los que te dan son bien técnicos, ¿no?
2: Y es que la película no tiene nada que ver con el libro en la página 735.
1: ¿Tú, por ejemplo, con los peces, Chino?
0: Oh, sí, la neta sí.
1: La neta sí, Chino. Eso sí es lo que tienes con los peces.
2: Ah, sí. Un día, plebada, le voy a contar esto.
0: Pero ya me está doliendo.
2: Le voy a contar esto.
1: Que es una inversión.
2: Un día, yo andaba allá en Riverside y me habló un camarada y el chino, oye, ¿qué andas haciendo? No, pues ando acá trabajando. Oye, hazme un paro, me dijo. Tú que traes pick-up, puedes llegar a hacerme un paro con una pecera. Y yo dije, pues una pecería ahí, pues, dije el tamaño de la...
1: Hay churris, pues, ahí.
2: Cuando vamos llegando por la pecera, plebada.
3: Era un acuario.
2: Un forklift, te ocupamos para meter de esa manera. No, hombre, pesadísima acuario. ¿Sí? Pero canijo, y ya me empezó a explicar.
1: Se le cayeron las llantas al patrón. Que,
2: no, en la troca, dijo, la atacó. Me dijo la camioneta cuando lo subí. Pero ahí te va. Ahorita Chino se estaba riendo del Señor de los Anillos y todo ese. Este es igual. Que el motor, que no sé qué, que está hecho de tal.
1: Dices bien nerdo
2: Y me dijo, te voy a enseñar mi colección. Oye. Todavía me duele la espalda cuando bajamos ese.
3: Pero, a ver, yo he ido tres veces a la casa del chino. Las tres veces que he llegado, primero tenía una pecera de ese tamaño. Luego de este, y luego ya tamaño pared.
1: Sí,
3: ya,
1: no, y aparte ya tiene, la, sí, flip, tiene varias.
3: El delfín va a saltar de un cuarto a otro. O sea, ya.
2: Tiene tres, güey, ya.
0: No, sí, ya nada más dos,
2: Está así. Miren, plebe, así está de que la güera duerme en la gasolinera de enfrente. Porque ya no hay espacio ahí.
0: Nada más tengo dos. Pero es que era una Red, sí, generación 3. Esa madre vale como $6,000. $6,000 vale.

0: esa pecera y me la dieron. Bueno,
1: a ver, yo quiero saber, más o menos, ¿le has calculado cuánto te has ganado en todo, así, literal, pérdidas y lo que sí?
0: Unos 20.
2: No seas. O sea, la neta, yo fui a Seaward y Seaward se quedó tonto en la de Chichi.
0: Ah, tan chiquita en mi pecera.
1: Fuiste a Long Beach, Chamu,
3: lo van a dejar ir de ay, ahí de.
2: Miren a Willy.
3: Van a liberar a Chamu de SeaWorld y lo van a llevar a la casa del chino ahí.
1: No, no, ¿viste que compró tiburón?
2: Sí, compró un tiburón, pleba. ¿A dónde hemos llegado? Sí. Qué bárbaro.
0: Nomás quiero terminar con esta. Yo soy, es morra, soy fanática del babo. ¿Por qué será?
3: Porque quiere la perla, quiere la perla.
1: Y ya después me arrepentí, dije, no, va a haber morras que son fanáticas de
3: Es que quiere la perla, quiere la perla.
2: La perla, la perla.
1: La superpoderosa perla. Perla.
3: También aquí el chino quiere la perla. Regresamos con Don Cheto al aire.
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0: Escuchar en todas las estaciones donde te escuchas, valga la redundancia, para que la gente te busque en El Patrón al Aire.
1: Arroba El Patrón al Aire, en Facebook, Instagram, TikTok, en todas las plataformas, ahí estamos, fuimos un poquito de todo, y por supuesto, de 3 a 7, el regreso a casa, en alguna estación estamos desde las 2 de la tarde, algunos más tarde, otros más temprano, pero las tardes son del show número 2 de la radio. Buenas tardes con El Patrón.
0: Eso. Y además, el viernes te esperamos aquí para que vengas con tu viernes peliculero listo,
1: ya
0: ¿eh?
1: Ah, yo no, sí. ¿Ya le
0: otra vez? No, ya, en sí. Favor de Dios.
2: Ya nos tenía una recomendación, pero
0: y de hecho, tengo otra sorpresa. La semana completa, que es la primera de agosto que se ve el chino, tienes toda la semana aquí.
1: Pero yo no.
2: O sea, tú vas a estar sentado en esa silla.
3: Muy grande que llenar, compadre. Muy grande.
1: Voy a tener que arreglarme los dientes, ponerme botox, tener cuatro amantitas, inyectarme para ponerme cuadritos. Todo tengo que hacer. Todo.
0: Pintarte el pelo.
1: Da la barba.
0: El salmón, el semen de salmón.
1: Ponerme un tatuaje.
0: Sí. Piratón.
1: Cero, pasado de moda. Cero.
0: Sí.
1: Todo tengo que hacer.
3: Y llenar esta silla.
2: Y llegar tarde. Llegar tarde. A las 6:30.
0: 6:30.
1: Sí, no. Te quiero mucho. O sea que jamás voy a poder llenar esa silla.
0: Jamás. Nunca.
3: Lo que es. No más lo que es.
2: Y sabrosarte todos los del trabajo.
1: Y tengo que decir: soy locutor, brother.
0: Ajá. Ah, sí, exacto.
2: Pero estoy docutod.
0: Soy docutod, brother.
3: No inventen, porque luego la gente por eso me dice, hola, petiotón.
0: Oiga, quiero invitar a toda la gente que vaya al YouTube del interrogatorio, Tengo 2 entrevistas que acaban de subir nuevas, que además están haciendo virales y se le está yendo súper bien.
3: Aguántate.
0: ¿Qué pasó con el pleito añejo entre Graciela Bertrán y Jerry Rivera? Graciela nos lo contó.
1: Todo.
0: Todo, absolutamente. Una entrevista desgarradora con Graciela Bertrán para que escuchen por lo menos su lado de verdad de cuál fue el pleito real con Jenny Rivera. Además, ¿por qué se fue Jorge Medina de la Arrolladora? ¿Cómo quedó con sus compañeros? ¿Cómo quedó con la gente de la Arrolladora? Por primera vez Jorge Medina lo habla. Vaya al interrogatorio. Ahí está en YouTube. Está la entrevista completita.
1: ¿Cuánto duró la entrevista con Jorge?
0: Como 3 horas.
1: Porque Jorge es un vato, se va.
0: Como 3 horas. Y también la de Graciela Bertrán duró como 2 horas, pero no sabes qué buenas entrevistas las 12.
1: No, es que tú tienes algo que no sé qué yo, que las haces.
0: La gente le suelta,
1: sí. La neta que sí. Y luego, próximamente, recuerde, plebada, sobre las olas. Aprovechenlo ahorita. Y cuando le den el Oscar, van a ver.
0: Yalitza Aparicio, ya llegué yo. No.
1: A ver, vamos a, como digo Chicharito, vamos a imaginarnos cosas
2: fregonas.
1: Imagínense, muchachos, tener a un compañero que se gane un Oscar. Imagínense.
0: Mira, yo solamente les digo.
3: ¿Te puedes ganar un Oscar?
0: Sí,
1: ya claro. Está, es que. No,
3: yo no, pero tú o la película.
0: No, las dos.
1: Mira, es que yo siento una cosa. Y perdón, Saíd, que voy a tomar este tema. Siento yo que Saíd no le ha dado o no ha sentido lo que es eso. O sea, no manches, estás nominado, una película, estás nominado un Oscar. O sea, ya no, con solo hecho, ya no manches.
0: Mira, con el simple hecho de que se filmaron más de 3,000 películas en México el año pasado, y ya que sea una de las 18 seleccionadas para representar a México en el Oscar y en el Goya, ya con eso. Y además mi personaje no es chiquito, es uno de los protagonistas. Yo. Entonces, para que la vayan a ver sobre las olas, primero de septiembre en Cinemex, en todo México.
2: ¿Tú y qué ya proyecto tienes, acá. Chino?
3: Próximamente andaremos aquí por la Walmart haciendo las entregas en el Instacart. Uno me puede ver por
0: el área de,
1: en la Vallarta.
3: Nos puede ver en la Vallarta próximamente.
2: En una ciudad cercana a usted de este.
1: En Whittier.
2: ¿Comprando peces?
3: O sea, compro peces en Belgar. Eso, compro peces también allá en. No, los tiburones son acá arriba en Lancaster, el barco.
1: Monorrecio. O sea, aprende. Sí. Pero sobre las olas, así se llama.
3: Sí. Y si me quiere ver en los estudios, próximamente andaré en Estudio Universal dando la vuelta. Y vienen unos primos de México y los
2: están paseando.
0: ¿A dónde te vas a ir de vacaciones?
1: Por boletos que me regalaron en la radio.
2: Se lo robó.
3: Ya no nos dan.
1: Oiga, ¿dónde hemos llegado que ni boleto nos dan de la?
2: Y para los conciertos.
3: Ya no, ya sacamos la época.
0: Ya son otras épocas.
3: La gente piensa, ah, chino, ¿tú qué consigues? Yo, no, ya se acabó.
2: Ya te dice, oye, no tienes boleto. Yo, no, güey, no tengo ni para mí.
1: Nosotros. La gente a veces piensa que nosotros trabajamos, yo creo que para Disney o para otro, porque no te piden, te exigen.
2: Sí.
1: boletos.
2: Sí.
1: Pero ya se acabaron los tiempos, plebada.
2: Eso fue hace más de 5 años.
1: De hecho, ya no tengo que ir porque tengo que ir a cambiar el papel de... ¡Ah, ya no hay papel tampoco!
2: ¡No, ya no hay papel! ¡Ah!

0: Ay, no,
1: no hay papel.
2: Muy mal.
1: Ya le tienes que
2: ¿A dónde te vas a ir de vacaciones?
3: No, todavía no tengo.
2: ¿Todavía no tienes?
3: No, creo que no. No, lo que sí estoy juntando y por eso no he gastado, me quiero ir a Japón. Nada más que.
1: Ay, la otra.
3: No sé.
2: ¿Te vas a ir todo la semana a Japón?
3: No, ahorita no. ¿De dónde, güey? No tengo dinero.
2: ¿Te vas a ir a la selva, allá a la Candona? ¿Dónde tiene un terreno?
3: A Mérida.
1: Allá en Yucatán.
2: ¿En Yucatán?
1: Sí.
3: Pues no, es que no, realmente no, pues todavía no. Ya cuando ya acabe de terminar de pagarlos y empieza a fincar, pues si voy. ¿Ahorita para qué, güey? Pues todavía no son míos. Pues
2: bueno,
3: los debo.
2: Bueno, pero. La bebesona se fue a mostrar el cuerpo y las carnes al Valle de Guadalupe ya sí. Andaba.
1: Pero ya me voy a agarrar mis vacaciones largas también. No me las voy a agarrar. Bochitos se las agarra largas, todos
2: sí. Yo ya le pedí vacaciones al jefe para el 2027. Para que ya me dijo.
1: En dos años
2: para el
1: 2020, más.
2: Dice. No, ¿cuál dos años más? Ya estamos.
1: El próximo. No, ya estamos a mitad del año, güey.
2: En enero, ¿Es compañera?
1: Yo no sé por qué este año, no sé, se me fue rápido como le gusta al chino, o sea, como agua.
3: No, a mí me gusta lento.
1: No, a ti como agua.
2: Caray.
1: No,
2: suave, sí. Como se le va a chico como agua.
3: Sí, que duren las vacaciones. Yo no las quiero que se vayan rápidas, no.
2: No, agarren vacaciones, plebada. Si usted está, no sea de los que está en la empresa sí. Y diga, ay, es que no.
4: Lo que pasa, acá okay. Dicen que muchas vacaciones, no. Lo okay. Que pasa es que nada más nos dan tres vacaciones al año.
1: Sí.
4: Tres semanas. Entonces, a fuerza tenemos que agarrar todos juntos. La de Navidad es la única que agarramos todos juntos, Don Cheto, Giselle, el chino y yo. Sí. Y las otras dos las tenemos que agarrar todos separados. Es una semana en verano, que es esta, y otra semana en otoño, que es la que vamos a agarrar entre septiembre y noviembre.
2: No quiero ser grillero en la empresa, pero yo opino. ¿Qué? Que la última semana de diciembre y la primera de enero, nadie debería ni ir.
4: Ay, no, patrón, eso es muy de México. Aquí la vida es normal.
3: Lesio. Ah, gracias.
2: Nadie.
4: En México es donde no parece que arrastraron a Judas, no hay nada, pero aquí todo es normal.
3: La vida sigue normal, compa.
1: Sí. Hasta los negocios sí. Es así de rigor, sí, está todo sí, cerrado.
2: Sí. Pues en México todavía cierran de muchos negocios de 1 a 3 de la tarde.
1: Para su siesta. Ajá. O su cambio de personal.
2: Ah, sí.
1: No, aquí bueno, no hay mundo.
3: Nos vamos bueno. De YouTube y nos vamos de Estrella TV.
1: Adiós.
4: Pero, nos vamos apenas nomás de YouTube. Ahorita regresamos con Estrella TV, no se despegue.
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0: gente que nos ve y que nos escucha esta mañana de martes 21 de julio aquí en Don Cheto al Aire, en esta mañana sin Don Cheto al Aire. Gracias por estar con nosotros, gracias a la gente que nos ve a través de Estrella TV, del YouTube de Don Cheto al Aire, de las 43 emisoras a lo largo y ancho de Estados Unidos, allá en Don Cheto México en la aplicación, la bestia grupera en Guanajuato. Gracias por estar esta mañana con nosotros. Nos acompaña, le saluda Said García Solís, nos acompaña la guapura de la radio y la televisión.
1: Gracias, aquí estoy.
0: Originaria de Jalisco, Giselle Bravo, buenos días.
2: Dijo de Jalisco, mujer, está hablando en femenino, pero si tú, gracias,
1: bebé. No, es que cuando ahorita lo principio dije.
2: Bueno, cuando habló en mujer y me da risa como tú luego te auto.
1: No, dijo, la guapura, la hermosura.
0: Gracias. Y anda tostoneando, se cree el niño de la radio, pero es un don, el chino al aire, buenos días.
1: Señor. La juventud. Señor. El levanta ratings, aquí estamos, porque Don Cheto no está, pero no se preocupe. Aquí estoy.
0: Señor al aire, buenos días, ¿cómo estás, chino?
1: A seguir manejando el barco y que no se hunda.
0: En los controles, la guapura de Zacatecas, estrenando aretes. Bueno, no sé si se los contó alguna señora, pero ahí está la guapísima Erika González, la Ferrari, buenos días.
3: Good morning, eso me los trajeron de Jerez.
0: Sí. ¿De Jerez, Zacatecas? ¿Quién te los regaló?
1: Doña Juventina, que paz descanse, gracias, doña Juventina.
3: Jenny y César.
0: ¿Cómo?
3: Los que me regaló Jenny y César.
0: Ah, están muy bonitos, ¿eh? Jenny y César, gracias por los aretes de aquí de.
1: Abuelita Juventina.
0: De mi tía Gertrudis. Gracias.
1: Por todo.
0: Y bueno, él está en varias estaciones de radio a lo largo y ancho de Estados Unidos. Está en la estación local, nuestra estación hermana de Los Ángeles, la que
2: el
0: buena.
2: Chino otra vez.
0: Pero está el patrón al aire esta mañana con nosotros. Panzón, dicen en las redes sociales.
4: Ya me mandaron ahí mensaje, arroba el patrón al aire, me pueden seguir en Instagram, Facebook,
2: TikTok. ¿Ya te están bulleando?
4: Ya me están bulleando, Panzón, ex Panzón, por favor.
2: Ya, porque.
4: Que mucho jeringazo me ha costado.
0: Somos el club de las ex gordas aquí. Puro tircepatide.
1: De la tirce, compa.
4: Y le pego un saludo para mi compa chino, un tostonazo el viejo. Aquí le voy a decir, el viejo del tostonazo.
0: El viejo del tostonazo.
2: En esta mesa les garantizo que son puro vato picado.
0: Exacto. Puro vato calado, porque
2: puro
0: ya los picaron a todos.
2: Picado.
4: Compañera,
2: todos
4: no.
2: Todos los
4: puedo
2: martes
4: lo
2: me los pican a mis compañeros.
0: De hecho, hoy viene nuestra dealer, Laura, así yo, Laura Jaimes, de ahí de Healing Therapy. Viene a ponernos nuestro tostón.
1: No, sí podemos decir que todos estamos picados.
4: Bueno, ahí no puedo decir lo contrario, la neta. Ahí
2: la sí, neta, no puedes negarlo, no, patrón.
4: La neta. Y yo estaba checando las fotos ahorita y le dije a la compañera, ¿ya necesita foto nueva, compañero?
2: Sí, ya.
4: Vamos.
0: De hecho, nos fuimos a un evento y nos preguntaron, patrón, ¿ustedes de dónde se conocen? Es que nos pican juntas.
2: Vamos al mismo lugar a que nos piquen.
4: Exacto.
0: Oiga, esta mañana comenzamos. Eso es Notichet. Oye, Notichet.
2: Trump empieza a presionar para excluir a ciertos inmigrantes del sistema bancario e impulsar la autodeportación. Les tengo todos los detalles también.
0: Le dan cadena perpetua al Mayo Zambada. Elijan un camino diferente, le dice a los jóvenes. Además,
5: vas a hablar también.
4: Esto apenas comienza, según la DEA, irá por funcionarios corruptos.
1: No. Además, señores, vamos a hablar de México porque ahora lo están acusando de tener nexos con los rusos. Le tengo los detalles también.
2: Y Estados Unidos lanza nuevos bombardeos contra Irán tras rompimiento en las negociaciones. Les tengo todos los detalles.
1: Y en los espectáculos.

0: escándalo y el pleito entre Jimmy Humilde y Fuerza Régida.
1: ¡Racas!
0: Mbappé subió foto con Esther Esposito y la borró a los segundos. Luisito Comunica le da miedo a los fanáticos de BTS. Y papá de Nodal asegura que no están distanciados y que le paga todo a su hijo. Le tengo los detalles. Comenzamos. Esto es Notichet. Comenzamos. Buenos días.
2: Me paniqué.
3: Bueno, les cuento de esta triste historia, se podría decir, porque ya más o menos a principios de este año ya se estaban como que divulgando que iba a pasar. Pero bueno, resulta que la administración del presidente Donald Trump pues está preparando una nueva estrategia para limitar el acceso de los inmigrantes sin papeles al sistema financiero de Estados Unidos. Una medida que, pues, según la Casa Blanca, busca incentivar la autodeportación al de hacer pues difícil el uso de cuentas bancarias y otros servicios para el inmigrante. Este anuncio fue realizado, para ser exactos, por Stephen Miller, subjefe del gabinete de la Casa Blanca, quien aseguró que el Departamento del Tesoro ya emitió nuevas directrices para las instituciones financieras y que va a comenzar reuniones, señores, con bancos para avanzar esta implementación de esta política. Durante una entrevista recientemente, pues Miller explicó que esta iniciativa deriva de una orden ejecutiva firmada por Donald Trump en mayo, la cual instruye a las agencias federales revisar el acceso de los inmigrantes sin papeles a productos financieros. También este funcionario sostuvo que muchas personas en situación migratoria irregular pues están utilizando cuentas bancarias, tarjetas de crédito y depósitos directos para recibir sus salarios, por lo que restringir ese acceso se va a convertir en una herramienta para aumentar las salidas voluntarias del país. O sea, básicamente están tratando de atarle las manos al inmigrante de una manera u otra, y pues que saben que el inmigrante viene a chambear, y claro, ¿de qué manera lo van a hacer? Pues interviniendo en sus cuentas bancarias.
2: La cosa es ahora que los banqueros se den su brazo a torcer y quieran hacerlo, porque también va a ser un golpe para ellos también.
0: No, claro, van a perder mucho dinero.
2: Y aparte, pues, la cosa está apretando, pues ya nomás les quedan 4 meses para noviembre. Pues sí. Andan apurando por todos lados.
3: Pero esa parte también creo que es muy importante, o sea, sí siento que va a estar difícil en cuestión de, como, no sé si tú mencionaste, o sea, que de qué manera va a afectar el país que tú les estés atando a las manos de esa manera al inmigrante. Aparte, el inmigrante, el chambeador de aquí tiene su IT number, o sea, hacen sus
0: pagan impuestos.
3: Y pagan impuestos, o sea, ya literal vas a perder control y récord de todo lo que se está haciendo.
0: Señores, la mayoría de los inmigrantes en este país que no tienen papeles viven con miedo. Trabajan un friego.
3: Sí.
0: Pero viven con miedo. Y ese miedo les hace pagar sus impuestos y hacer un montón de cosas. Pues, realmente la gente que se dedica o que hace delincuencia o algo es un mínimo porcentaje que señores como Donald Trump han querido invertir las cifras o invertir las cifras para decir que la gente que viene aquí viene a delinquir y a hacer tranzas, y no es así. La gente, la mayoría de la gente inmigrante que viene a este país viene a chambear.
2: ¿Sabes qué? Lo único que yo sí le veo que hemos fallado mucho, sobre todo los hispanos, los latinos, los que ya tienen papeles y pueden ejercer otro tipo de trabajos acá, que no conocemos a nuestros representantes. Yo lo he visto por mucho tiempo, de que la gente no conocemos a nuestros representantes, y son los que hay que llamar, los que hay que estar pendiente para que puedan cambiar la ley. Y lo que pasa, sobre todo en los hispanos, en los latinos, no conocemos a nuestros representantes.
0: Pues que no nos interesa la política.
2: Exacto, y nos debe de interesar sobre todo en estos
3: temas. Pero entonces, ¿ahora qué procedería? Si, o sea, si empiezan a atar de las manos al inmigrante de esta manera, ¿qué es lo que va a hacer? Porque así me comentan.
0: Por pues ejemplo, es que los están orillando
3: que les den el cheque, lleguen a un lugar a cambiarlo y ya, pero ya no van a tener cuentas bancarias, me supongo.
4: Pero es que eso existía. O sea, entonces, si te quitan la cuenta de banco, vamos a regresar las tiendas, entregar el cheque y que lo cambien.
2: Claro.
4: Así es fácil. Ah. O sea, no va a cambiar, vas a afectar la economía de este país, porque los bancos.
2: Y va a haber mucho dinero, va a haber mucho cash, como había antes, ¿sí? Cash por todos lados.
0: Oigan, después de pasar prácticamente 2 años en una prisión federal de Brooklyn, Ismael El Mayo Zambada, fundador del cártel de Sinaloa, entró cojeando a la sala del tribunal donde se escucharía su sentencia. Vestía un uniforme de prisión color beige y apareció con el pelo y la barba blancos y muy desmejorado. Antes de escuchar la sentencia del juez federal de distrito Brian Cogan, Zambada leyó una carta pública en la que reconoció que asumiría la responsabilidad de sus crímenes y además llamaba a poner fin a la violencia en México frente a facciones criminales. El Mayo reconoció que sus acciones causaron daño a México y mandó un mensaje a los jóvenes: elijan un camino diferente, fue lo que dijo El Mayo Zambada en esta carta. No fui a juicio porque no quería negar la verdad, dijo Zambada en el tribunal. Hoy me presento ante ustedes sabiendo que mis acciones causaron daño, un daño real. La violencia debe acabar en México y en cualquier otro lugar. Si pierden, se pierden demasiadas vidas. Nadie gana con este tipo de guerras. A la próxima generación le digo, elijan un camino diferente. Zambada no mostró ninguna reacción cuando el juez federal de distrito, Brian

0: Brian Cogan leyó la sentencia de cadena perpetua. Joseph Noyela Jr., fiscal federal de Brooklyn, afirmó que espera que la sentencia aporte algo a la justicia de víctimas del cártel de Sinaloa. Ismael El Mayo Zambada pasó casi 4 décadas envenenando comunidades estadounidenses para obtener miles de millones de dólares en ganancias y ordenando el asesinato de cualquiera que se impusiera en su camino. Hoy ese capítulo se cierra para siempre, afirmó Noyela en un comunicado. Tras la sentencia dictada el lunes, Noyela señaló que Joaquín Guzmán López reconoció haber planeado el secuestro de Mayo Zambada cuando se declaró culpable de otra sentencia de cargo relacionada con el cartel. Declaró ante el tribunal y afirmó que había orquestado el secuestro del Mayo. También dijo que esperaba ganarse el favor del gobierno de los Estados Unidos por haberlo hecho, afirmó Noyela. Estados Unidos dejó prácticamente claro que no toleramos el secuestro y que no recibirá ningún reconocimiento para nada por supuestamente haber ayudado en el secuestro
1: de Mayo Zambada.
0: No, sí fue un secuestro.
1: Exacto, es lo que dice.
0: De hecho, las autoridades están reconociendo que fue un secuestro y que además ese secuestro que supuestamente el hijo del Mayo del Chapo iba a servir para que le redujeran la sentencia a su padre o para que le redujeran a ellos cualquier sentencia, no va a servir de nada porque no está de acuerdo el gobierno de los Estados Unidos con el secuestro y de la forma que entregaron al Mayo Zambada.
2: Oigan, ¿y el Rocha? ¿Y el Rocha?
1: Pero yo espero que con toda esta lucha que están haciendo, pero ¿qué va a hacer Estados Unidos respecto a la adicción aquí que hay aquí? Porque puedes echarle la culpa y es muy fácil decir, no, es que México, que México, que México, pero aquí ¿qué está, en qué está aportando Estados Unidos para ayudar a su sociedad a que no se consuma?
2: No, la oferta y la demanda.
0: No solo eso, lo platicamos la semana pasada y la verdad es que la gente que vive en las calles, la gente que está en el barrio y la gente que está en diferentes zonas y comunidades de aquí de los Estados Unidos, los carteles también existen en Estados Unidos, también hay carteles.
1: No, aquí también hay que te cobran piso, o sea, claro. Vas a las comunidades, pues humildes, y también le cobran piso a la gente que tiene su, claro, sus puestitos y eso, sí. O sea, no es nada nuevo, entonces por eso a mí me da risa que se burlen de México cuando aquí pasa lo mismo, solamente que el gobierno y se le tapa más aquí en las cositas, pero sí. Hay de eso o hasta peor.
0: Carteles, narcotráfico y venta de droga hay al por mayor aquí en los Estados Unidos.
1: ¿Para qué nos hacemos?
0: Y todavía siguen señalando que en otros países como México son donde existen este crimen organizado. Aquí también existe, ¿eh?
2: Sí.
0: Y en muchas ciudades.
2: Aunque la DEA, pues vamos con la otra nota, la Administración para el Control de Drogas de Estados Unidos, la DEA, advirtió que va a intensificar las investigaciones contra funcionarios públicos vinculados con el crimen organizado. Luego de lo que acaba de decir Saí, de que Ismael El Mayo Zambada fuera sentenciado a cadena perpetua por una corte federal en Brooklyn. Tras conocerse el fallo, el director de la DEA, el famoso ya Terry Cole, aseguró que la cadena, representa apenas el principio, apenas esto es una estrategia para desmantelar las redes criminales y perseguir tanto a líderes del narcotráfico como a servidores públicos que colaboren con ellos. Fíjense lo que dijo: si traficas drogas letales, te lucras con el sufrimiento ajeno y amenazas a nuestras comunidades, la DEA va por ti. Ya seas un narcotraficante o un funcionario corrupto de gobierno, la DEA va por ti, declaró durante una conferencia de prensa al término de la audiencia. Cole sostuvo que la corrupción fue un elemento clave para que el cártel de Sinaloa operara durante décadas. De acuerdo con los fiscales estadounidenses, Zambada utilizó sobornos, influencia e intimidación para proteger a la organización criminal de las autoridades tanto en México como en otros países. Zambada, de 76 años, se declaró culpable de cargos relacionados con el tráfico internacional de cocaína y fentanilo. Pues, ¿escucharon ustedes algo que no supiéramos?
1: No, pues es que existió desde siempre, no es el último, no va a ser ni el primero ni el último, vamos a ser honestos. Y a mí lo preocupante es de que yo quisiera que esta misma energía que le ponen a esto, también le pongan energía a lo de los pedófilos, al trata de tráfico de niños, o sea, lo del Epstein Files, ya nadie está hablando de ello, ya murió, ya lo enterraron, lo de las armas a México, ojalá que todo eso lo pusieran también en eso que es un problema también mundial.
2: Es que yo me los imagino, ¿no? En las reuniones, a ver, ya se acabó el mundial, ¿qué sigue? ¿A dónde le damos?
1: ¿Cómo le tapamos a esto? Exacto. ¿Y cómo destapamos esto para taparle?
2: Exacto.
1: ¿Cómo distraer?
2: Qué casualidad que la sentencia y todo lo fueron recorriendo y se terminó el mundial y a los días, ahora sí, vamos a retomar
1: para
2: el
1: llamar
2: tema.
1: La atención.
0: Exacto. ¿En qué íbamos?
2: Sí, exacto. O sea, eso lo pudieron hacer en 39 días. No, lo fueron recorriendo, la audiencia y todo. Órale, vámonos con esto ahora sí. ¿Qué seguirá? ¿Quién sabe?
3: Y hablando de más cortinas cortinas de humo? Pues precisamente a través de un informe de 100 páginas dedicado principalmente a Cuba, la administración del presidente Donald Trump ya

0: Tomó declaraciones realizadas desde el año 2022, donde un comando de Estados Unidos, el general Glenn Van Herk, aseguró que en el Capitolio aseguró que México tiene a los grandes principales de inteligencia rusa en México. Así es, su base de operación rusa, la mayor o la más perra, está en México. De acuerdo con el documento, hay presencia de oficiales rusos de alto nivel, quienes presuntamente llegan a México como diplomáticos, obviamente para obtener información relacionada con Estados Unidos, y esto pues ha generado diferencias entre Washington y el gobierno de México en los últimos años. Supuestamente el reporte también recupera información publicada el año pasado por el periódico de New York Times y documentada, donde dicen que la Agencia Central de Inteligencia de Estados Unidos, conocida como la CIA, elaboró una lista de 24 presuntos espías rusos acreditados en México como presuntos diplomáticos nada más. ¿Y cuál? Están llegando a México y supuestamente desde México están investigando o están
1: aquí. Pues aquí también tienen espías.
2: Trusca la matrusca.
1: Pues dicen, matrusca.
0: Dicen en este documento que desde el 2022 hay agentes rusos en México, pues espiando a Estados Unidos desde la época de...
2: Desde la Guerra Fría, cuando empezó todo eso, sí hay incluso...
1: En todos lados.
2: Se ha hablado de incluso que hasta presidentes de México también estaban ahí involucrados ahí en ese asunto.
0: Pues debemos recordar que ahorita Estados Unidos ya fue por Venezuela. Ahorita está yendo por Irán. Y su siguiente punto es Cuba, y de pretexto, pues también México, que está al ladito.
2: No, ahí un lleguezón ahí, imagínate un ruso viviendo allá en Chocotlán. Imagínate un ruso. ¿Cómo es el Chocotlán?
1: En una cueva ahí.
2: ¿Dónde vives en Chocotlán? La matrusca.
1: Oigan, ya para finalizar, y hablando un poquito de Irán, pues el Comando Central de las Fuerzas Armadas de Estados Unidos anunció el inicio de nuevos bombardeos aéreos contra objetivos de Irán por novena jornada consecutiva, después de que Washington diera por reiniciado el conflicto la semana pasada. En un breve comunicado publicado en X, el ejército estadounidense informó de que los ataques empezaron a las 19 horas local en Washington. ¿Qué sería eso?
3: 19, las 7.
1: Bueno, y aseguró que estos bombardeos seguirán degradando las capacidades militares de Irán usadas para atacar barcos comerciales y marineros civiles en el estrecho de Hormuz. El anuncio llega ahora después de que el mismo CENTCOM hiciera pública la muerte de un tercer soldado estadounidense, esta vez en el norte de Irak, que se suma a las dos muertes de otros uniformados en Jordania, además de la desaparición de otro militar. Y estas han sido las primeras bajas estadounidenses registradas en este conflicto desde que la semana pasada pues se rompiera el alto el fuego entre Teherán y Washington. En total, ya son 16 militares estadounidenses que han perecido hasta el momento en la guerra contra Irán, que arrancó el pasado 28 de febrero. Así que, pues bueno, esto apenas viene empezando, señores.
2: Otra vez, otro distractor.
1: Otra.
2: ¿A quién le conviene más la guerra esta?
1: Ya, duda.
3: No, es que todo el mundial, nadie habló de Irán, estaban.
2: Ni del mayo,
3: y de repente ahorita otra vez ya todo. ¡Órale!
0: Estamos a la normalidad.
2: Sí, a lo que te truque, chencha, para que la gente esté al pendiente de otra cosa, y pues bueno, así está. Y eso pasa hasta en las mejores familias, ¿no? En todos los países.
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0: buenos días a toda la gente que nos ve y que nos escucha aquí en Don Cheto al aire en este martes de Despeinada Peluquín. Gracias por estar con nosotros. Saludo a los dos señores y a las bellezas que están con nosotros. Me refiero a los dos señores, el chino y el patrón. Y a las bellezas me refiero a Giselle y a la Ferrari. Buenos días a toda la gente que está con nosotros. Vamos a iniciar los espectáculos. ¿En qué va el pleito entre Fuerza Régida y Rancho Humilde? Entre Rancho Humilde
1: y Fuerza Régida. Happy Verde a mi compa JB y a Jimmy Humilde, que es su cumpleaños hoy. Agárrense.
0: Ah, caray. Jimmy Humilde, JB, les mandamos saludos, muchos abrazos a todos mis compas ahí de Rancho Humilde que siempre están ahí trabajando. Y bueno, vamos a iniciar y vamos a comentar en qué va el pleito. Resulta que es un pleito.

0: batalla legal multimillonaria por más de 60 millones de dólares. El grupo buscó romper su contrato amparándose en una ley de California que prohíbe acuerdos de más de 7 años, mientras que la disquera los contrademandó por incumplimiento de acuerdos ejecutivos o exclusivos. Rancho Humilde acusa a la banda de colaborar de manera unilateral con otros artistas y firmar acuerdos directos con Live Nation y Apple Music, dejándolos fuera. Y por su parte, Fuerza Regida sostiene que el sello les ha retenido millones de regalías, intentando sabotear su éxito y bloqueando su participación en proyectos de trabajo, incluyendo algunos mundialistas. Es lo que asegura Fuerza Regida. La cuestión es que Rancho Humilde, pues por su parte, ya mandó mi compa Jimmy varios comunicados. Primero, le cuento de un post que subió esta semana diciendo: se me olvidó subir un post la semana pasada de una publicación que hizo Billboard Latin, que hizo Leila Cobo, que dice que Rancho Humilde asegura un mayor éxito, una victoria en la Corte Federal, porque desacreditó o hizo dismiss a la mayoría de las acusaciones de Fuerza Regida. Eso fue lo que la publicación que subió Jimmy Humilde, diciendo que la Corte había prácticamente hecho dismiss a la mayoría de las acusaciones por parte de Fuerza Regida en contra de Rancho Humilde. Las demás continúan, pero la mayoría y las más importantes quedaron dismiss. Por otro lado, subió un post muy fuerte donde aparece una foto en AI, donde Jimmy Humilde aparece cargando a J.O.P. y le puso: ubícate, no confundas tu momento con la historia, no fuiste el primero y tampoco serás el último. Correcto, ni te hice, ni me hiciste, nos hicimos juntos. Así como pasó con Hijos de Barrón, Alegres del Barranco, Legado 7, Alta Consigna, Codiciado, Herencia de Patrones, Natanael Cano, Junior H, Obi, Arsenal Efectivo, Hijos de García, El de la Guitarra, Crecer Germán, Ángel Montoya, Edición Especial, Grupo Cartel, Junior Torres, Herencia de Grandes, Ivonne Galás, y bueno, menciono un montón, Los Gemelos, etcétera. Dice, y muchos más: don't be selfish, o sea, no seas egoísta, tú no eres el único, ni fuiste ni has sido el único, paga respeto a aquellos que estuvieron antes que tú y que te abrieron una brecha. No, dice, no eres el único weirdo, don't make me talk, dice, no me hagas hablar, fue lo que puso, dice, atentamente tu padre. Y luego le puse: ya, pinche malagradecido, ando de vacaciones y feliz con la familia, disfruta tu éxito. Y ahora sí que
1: disfruta tu éxito, como te dije, como te mandé mensaje anoche,
0: fue lo que
1: entonces
0: puso.
1: Sí, se han de estar mensajeando también aparte,
2: claro,
1: ¿no?
2: Claro, sí. claro que sí.
0: Ellos están hablando, pues está cada uno defendiendo su punto, y pues ahí está.
2: De aquí, la neta, yo no gana ninguno de los dos, lo que unos que van a ganar son los abogados, esos sí se van a
1: embolsar.
2: Pero yo voy a hacer una opinión, puedo dar una opinión.
0: Sí.
2: Más allá de las cosas legales, yo soy una persona, al menos así me crearon, de gente palabra. Y yo siento que todos estos pleitos de los morros, con todo respeto, con todos los morros nuevos de la nueva música, de la nueva escuela, que así le llaman ellos, pues se les olvida que también anduvieron pidiendo chanza, que se les olvida que también anduvieron buscando una oportunidad. Me revienta cuando dicen: es que yo no ocupé de nadie, yo me hice solo por mi talento. Yo conozco muchas personas, pero un montón, plebada, gente talentosa que está valiendo 3 hectáreas, como decimos luego, porque no han recibido una oportunidad, porque están ahí buscando.
0: Gracias. Pero te voy a mostrar la contraparte. Yo estuve presente y fui artífice cuando se firmaron muchos de los contratos de los ex concursantes de la academia, porque yo trabajaba para Azteca. Y pues muchos de los académicos se quejaban de que les hacían firmar contratos apoteósicos, donde prácticamente vendían su vida y su alma y su historia a la empresa. Pero también el artista, por el hecho de querer ser famoso,
2: se va a decaer.
0: Firma, ni lee, no le lleva los contratos a los abogados, no ve las letras chiquitas, y al principio lo mismo que hemos dicho infinidad de veces: el artista primero anda rogando que le des una entrevista y un espacio, y ya cuando son grandes, no quieren dar entrevistas porque no les gusta.
1: Y aparte tenemos que ponernos, y esto pasa hasta en los deportistas, porque no hay que ser genéricos, pasa en todo. El empresario invierte en ti, claro, o sea, te pagan a veces tu casa, tu comida y eso, o sea, y el proceso de esto es de que te den la oportunidad, y apenas ahí empieza la cosa, porque en cuanto ya metiste el piecito, ahí empieza el trabajo, y así como tú estás esperando que crean en ti, también ellos, al darte esa credibilidad, pues obviamente le van a meter toda la carne al asador y le van a invertir, y ahí es donde a veces siento que al deportista o al artista se le olvida esa
0: parte.
1: Pero
0: yo sí creo también, por otro lado, que también tendríamos que llegar a un acuerdo. Por ejemplo, si yo voy a regentear a Giselle y le voy a decir: si con ese cuerpo, cara y talentos que Dios te dio, tú pegas,
2: ¿sí?,
0: pues en 3 años renegociamos.
2: Exacto.
0: Porque también,

0: yo le hago firmar un contrato a Giselle hasta que cascabelía a los 80, pues también es como que me estoy aprovechando de que yo sé que va a pegar.
1: Pero entonces también hay responsabilidad de como talento o deportista, de que tengas una persona que te represente y no irte a la de Ingesu, y vamos a ver, y ya después nos arreglamos, porque ahí ya han pasado infinidad de artistas, han pasado infinidad de deportistas que pasa lo mismo por
0: con todos los éxitos que, con todos los éxitos que ha creado y con todos los artistas que ha hecho Rancho Humilde, si me dicen, ven y firma que te vamos a hacer famoso, ¿dónde te firmo? Sí. Niño Humilde, a ver, ¿dónde? A ver.
2: Te doy mi riñón.
0: Lo que quieras.
1: Mi páncreas.
3: A mí lo que me molesta es de las declaraciones que dan muchos de los artistas que dicen que ellos no ocuparon a nadie, que no ocupan a nadie, que ellos es con su talento. Yo pienso que también
0: es un trabajo de dos. Y esa relación, como todas las relaciones, es de dos vías. Sí. De ida y de vuelta.
2: Claro. No, y Rancho Humilde, o sea, él apostó e invirtió en ti, pero no quiere decir, a lo mejor no pegabas, porque han invertido en otros que
0: no pegaron.
3: Yo conozco gente súper talentosa en la radio y que están ahí y que no han ido. Y otros que no tienen talento y están
0: citados. Claro, pero es que, a ver, es un trabajo de dos vías. Es un trabajo de dos vías y también de la conexión con el público y con la gente. Porque también hay muchos artistas que han entrado a Rancho Humilde y que no ha pasado nada. Es un trabajo de los dos lados.
3: Correcto, o sea, y también, pues, también no, algo que no le ayuda tampoco a Rancho Humilde, siento yo que, pues, ya ha tenido muchos pleitos legales, pues, y eso como que la gente también dice,
1: pero caray. Es que también como compañía y como la de la magnitud de la que es, o sea, de que vas a tener problemas, vas a tener problemas porque.
0: Cada quien cuida su rancho.
1: Exactamente.
0: Cada quien cuida su rancho.
1: Él tiene, de, por ejemplo, las compañías tienen su derecho para cuidar lo suyo y el artista también lo tiene, entonces va a ser como que él, si nadie va a estar feliz, ¿no?
3: Es como si Rancho Humilde le cobrara a los artistas que no pegaron y tanto que le invirtieron.
1: Sí, pero la promoción, tus videos musicales,
3: tiempo,
1: sí,
3: todo eso.
1: Viajes, sí.
0: Es una inversión y que algunos pierden, otros no, o algunos ganan, otros no.
3: ¿Cuánto has perdido con el chino, tú, por ejemplo?
0: Híjole, yo ni me digas, no me quiero ni acordar.
3: ¿Cuánto te pagó el chino?
1: Mira, hay algo muy caro que hemos perdido con el chino, y es la dignidad.
0: Sí, correcto.
1: La dignidad y la credibilidad del programa, gracias.
2: Yo nomás digo que
3: no en ti, chino.
2: Estamos número 2 por segundo mes consecutivo.
0: Es número 1, no número 1.
2: No, digan 1 o 2, porque si decimos 1 luego nos bajan.
3: No, yo creo tanto en ti, chino. Fíjate hasta dónde voy a llegar este
1: punto. La credibilidad.
3: Creo tanto en el chino que yo el otro día soñé que te casaste con Giselle.
1: Ay, pobre perro.
2: Bien.
1: Lo que chino no sabe es que se acuerdan
0: que les dije que el patrón me ofreció dinero por el draft y el cambio. Ajá. Le dije al patrón, no te voy a dejar dinero, pero te voy a dejar un día Don Cheto para llevarte al chino y que nos mandes a Stephanie. Entonces, ya con hoy que vino patrón, ya Stephanie viene para acá, el chino se
1: bendito
0: va con él.
1: Bendito sea mi padre.
0: Gracias.
1: Dios.
0: Oigan, no sé si fue un descuido o qué pasó, pero resulta que Kylian Mbappé subió una foto con Esther Espósito y que luego la borró. Delató el noviazgo y luego de repente no sé si se arrepintió o Esther le llamó y le dijo, ¿cómo que ya me publicaste? Sí, él subió esta foto de Esther Espósito ahí, miren, con ese atuendo deportivo que se ve muy íntima porque se ve que están en el baño, o sea, ya se ve que hay intimidad. Subió Mbappé esta foto que no duró ni un minuto y después la borró. Ella con el uniforme de Mbappé.
3: Con la pijama.
1: Sí.
0: O sea,
1: a ver, pero
0: estar con tu camisa puesta.
1: Pero ya los güeyes los vieron en Miami ahí disfrutando de fiesta, entonces ya para qué se esconden. O sea, yo sé que a lo mejor mi comadre quiere hacer como que entre menos esté y miscuida la gente mejor, pero pues si andan ya en la calle y de fiesta ya te están viendo, pues ya que les.
3: Pero ese tipo de cosas también le da rating, ¿no?
1: O sí, a lo mejor como que entre menos carnita les doy mejor, sí, y que estén.
0: Pero también ya lo van diciendo en las redes sociales que por culpa de Esther Espósito Mbappé no dio el ancho en el mundial porque lo traía bien exprimido mi comadre.
3: Yo pienso que Mbappé se dio el ancho con su exnovia. A lo mejor ahí sí.
0: Ahí
3: sí, con su novia.
0: Con su novia. Oiga, nos vamos a una pequeña pausa de 50 segundos, pero al regresar, Luisito Comunica le teme al fandom de BTS y además el papá de Nodal dice, no hay ningún problema, yo me llevo bien con mi hijo y además le pago lo que tengo que pagarle. Regresamos y le platico, no se vaya.
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1: Aquí manda 100.3 la Ladies con 44 minutos. Muy buenos días. 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Y vámonos con esta, porque ¿a quién no le gusta tenerlo ahí sobre sus pies? Sobre el Tashkipi, ¿verdad? Saludos para mi Pancho del Rancho, que está en Georgia trabajando duro, el chiquitito papacito. Buenos días.

0: número que usted marcó no está disponible, se equivocaron.
1: 1500.
2: Aquí, aquí respetamos a nuestros mayores. Aquí no. Y el que sigue después de Don Cheto eres tú.
0: No, aquí es el patrón, aprovechen lo que...
1: ¿Qué pasó, no, chino? No, ¿cuál chino? Yo me estaba en la radio,
2: si
1: chiquillo.
2: Si no estuvieras tú, entonces, ya cuando tú te vayas de vacaciones, al que le va a tocar... Ah, no, porque va a estar...
1: Aquí se escuchan mayores, sí. Esos que llaman con, señores.
3: Con decirle que yo era de los que grababa el chino en las caseteras, así, cuando le pastaba, cuando no hablaba.
2: Lo escuchabas de niño.
3: Sí. En la radio, de niño, tengo cassette, sí. Tengo pruebas, tengo cassette donde el chino salía al aire.
2: Mira nomás.
3: No, a ver, no, si no sepan.
2: Eran radionovelas.
3: Radio, no, salía la...

0: Imagínese, era el papá de Porfirio Cadena.
1: Sí, era Don Tostón. Don Tostón. Don Tostón.
0: El ojo, es más, ahí
1: sale. Chiste no va, su chiste no va, señor.
0: Sí, sales en Porfirio Cadena.
1: Don Tostón al aire.
0: Cadena visitó a Chocotlán.
2: ¿Cuántos años tenías cuando lo escuchabas, patrón?
0: Yo estaba, yo creo que tenía como unos 10 años.
1: Ah, me sé, ni que fue yo Don Cheto.
0: Más o menos 10 años, por ahí más o menos.
1: Mijo, mi apenas mi experiencia radial comienza, soy joven.
2: Voy iniciando.
3: Pues sí te ves muy nuevo, sí te escuchas muy nuevo, chino, la verdad, ¿eh?
2: Te escucho, pero no eres.
0: La borrascosa historia de Porfirio Cadena, el ojo de vidrio con el chino al
1: lado. Ya vámonos, porque sí. ¿Todos se quedan con él?
3: Patrón, sí. Te agradecemos infinitamente que hayas estado con nosotros. Mañana viene Mono Biel. Mira, ayer fue noche, ayer fue día de chicas.
1: Ey.
3: Hoy fue día de chicos, mañana es día de chiques. Sí, mañana viene mi comadre Mono Biel.
2: Mañana yo salgo sobrando porque va a ser día
3: de hochis.
2: De hochis. Entonces,
3: hay que. Pero vente hochis mañana.
2: Mañana,
0: si está escuchando el pollo, que te inyecte mucha testosterona porque mañana
2: la voy a necesitar.
0: Se va a necesitar en este show mañana.
3: Sí, ayer fue de chicas, hoy día de chicos y mañana ya de chiques. Entonces, para que se vengan a hacer hochis con nosotros, mañana Mono Miguel viene y mañana tenemos además Recomiércoles, tenemos las desorientadas, tenemos la abogada Leti Valencia y muchas cosas más.
0: Sí. O sea, desorientades mañana.
3: Desorientades. Las recomendaciones.
0: Ok,
2: y mañana te queremos
0: con mis recomendaciones para las películas.
2: Mañana te queremos bien presentadito, chino, porque es día de
0: hochis, perfumade.
3: Sí, acabo, tú ya dijiste que no eres Dios para perdonar, entonces mañana ven como si te gustaran las trans y ven lista.
2: Listo, con toda para la actitud, alguna.
0: Vente en trans.
1: Me estoy enfermando. No voy a poder venir.
2: Mañana viene Lali y lo mude.
0: Y vienes en transporte.
3: Sí, en transporte
2: público.
3: Sí.
1: Y estándar.
3: Es estándar. Porque te gusta con palanca al piso.
0: Como tú dijiste que no eres Dios para perdonar a nadie.
1: Vámonos ya. Que tengan el siguiente día. Bye.
0: Maldito cascado. Áscate, perro.
3: De 3 a 7 escuchen al patrón en la estación local de Los Ángeles. Ya, la que buena. Gracias.
2: ¿Cuánto te pagó el patrón? ¿Cuánto te pagó el patrón?
3: Más que el chino, sí, ¿eh? Porque este no sacas una flor de su jardín.
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0: calientes días, calurosos días para todos. Ya se le quiso sus amigos de siempre. Somos
1: los Oigacisos. Para bueno, señores macizos, en este martes caliente, caluroso, sabroso. Pero bueno, aquí estamos brindándole más de una hora de música sin comerciales, así que siga con nosotros. Le dejamos esto, ¿qué es? ¡Su Cholomí! ¡Súbale! A ritmo de la cha-cha-chaquirra. ¿Cómo dio final al mundial? Pues aquí estamos para gozar con esto que es su Cholomí. 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

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Este es el Cholo Mix.

eso, siga gozando, disfrutando de su Cholo Mix, aquí la que manda 100.3. Dale ahorita en breve más de una hora de música sin comerciales. No me le cambie, quiero una canción. Pídela y con gusto le complacemos al 805-349-9715.

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Toro Recio a seguir bailando con la mejor música, algo de Grupo Cañaveral. Tiene espinas el Rosal, no me le cambie, está escuchando su estación favorita, 100.3 La Ley. Buenos días, 11:51. Está haciendo calor, tome agua, hidrátese.

0: La mejor música, los Askis, aquí en La Ley. Their music like every single day.
1: Así es, y no me le cambio. Vamos con el grupo Climax. Mesa, mesa, mesa. ¿Qué vas a hablar? Le mando más de una hora de música sin comerciales. ¡Súbale!

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0: Es el mensajero, y solo somos mensajeros. Les voy a decir una cosa, siempre va a haber gente que comente cosas malas y cosas peores. Y que en todo se fije. Ejemplo, hace unas semanas fuimos a los campos, llevamos sombreros, Gatorades, aguas frescas. Nuestros amigos de Julio's Insurance llevaron pizza, Taquería La Coqueta, llevó unos burros bien sabrosos, bien grandotes, las aguas cortesía a nuestros amigos de la Estrella Michoacana. Y luego salen los guerrilleros, los guerreros de las teclas, los que nomás se meten a criticar. Delen más que un pedazo de pizza, mejor no les den nada. Que no puedo creerlo, que ustedes esto y aquello, que, o sea, criticando a uno sin saber que pues simplemente somos gente de la comunidad, regresando a la comunidad. No somos ni los patrones, no somos ni recursos humanos, no somos ni los dueños de la compañía, simplemente hacemos esto porque nos nace, porque sabemos lo que se sacrifica nuestra gente del campo, que están viviendo día a día todavía, aunque se calma un poco la cosa, pero la incertidumbre, ¿no? De no saber si van a regresar a casa por lo del ice, o de poder desmayarse por los calores, o si hay o no de comer, o para hacer lunch. A nosotros nos encanta poder comunicar o conectar con nuestra comunidad, y por eso hacemos esto, ¿no? De los lunches, del pan, del café. Gracias a nuestra amiga Kitsia, de ahí de Lompoc, que también dijo, ¿sabes qué, Tejano? Yo quiero seguir donando si tú me das la oportunidad, porque pues he sido bendecida. Yo antes trabajaba en el campo y ahora me dedico a vender comida y la gente me compra, pero yo quiero ir a una de tus cuadrillas y regalar burritos, y hoy nos acompañan. Perfecto. A lo que voy es que siempre son los que critican más los que nunca hacen nada. Por ejemplo, y con todo respeto, el otro día fuimos allí a Taquería La Coqueta a recoger los burritos. Y sí, fue algo rápido porque pues teníamos que ir a entregar los desayunos a las cuadrillas. Y uno estaba contento, dije, mira nomás qué rápido hacen los burritos. O sea, eran una maquinita, todos los que trabajan ahí en La Coqueta, los de Guerrero, de Oaxaca, de Veracruz, los de Michoacán, gracias por su trabajo. Ustedes hacen bien su trabajo, ¿verdad? Entonces salió, no, que ¿dónde están las mallas? Que ese hombre necesita una malla para lavar. O sea que, pero esas mismas personas suben videos en Tijuana comiendo de los puestecitos en Tijuana donde no usan ni mallas ni nada y todo lo agarran con las manos. Pero ¿sabe qué? Eso es lo sabroso. Sí hay que ser limpio, sí hay que ser, ponernos guantes si son necesarios. ¿Sí? Si hay cosas en las que sí se tienen que mejorar, está bien, lo aceptamos. Pero no critiquen sin saber. Había señoras que estaban ahí con sus mallas. Mascarillas, pues bueno, ya rara vez se usan, ¿no? Entonces, y más cuando estás haciendo, yo prefiero que mi burro sepa a manos sudadas aguante de látex. Sí, pero eso soy yo. Entonces, gracias, doña Tere, gracias a los que nos han ayudado con los lunches, a Friends de San Luis Obispo, a la Vera Pizzería, gracias también. Porque gracias a ustedes les damos una sonrisa, aunque sea momentánea, a nuestra gente trabajadora del campo, a los que piensan que no pensamos en ellos. Gracias. Ahora sí hay lugares donde uno puede mejorar, pero yo siempre lo digo, y como lo ha dicho también don Efren, como lo ha dicho esta santa, Misael, doña Tere, si algo no les parece, déjenos saber. No, lo primero que van y hacen y lo ponen ahí en la página de chisme. Fui, el burrito no estaba rico, le faltaba sal. Dígale al cocinero. Se lo hacen y listo, ¿para qué hacerle tanta emoción? Y al rato lo andan quemando usted por andar ahí de mitotero en la página de chisme, pues. Carnal, es que así somos. Piensa que la gente, pobrecito, sana, mira, no te preocupes, yo te voy a pichar un burrito. ¡No, hombre! ¿Qué le van a andar pichando? Si algo le gusta, dígaselo a todo el mundo. Si algo no le gusta, dígale al patrón, al dueño, al encargado, al supervisor, que le arreglen ese detallito. Si no le gusta la actitud de alguien, diga, oiga, ¿sabes qué? Anda enojado, ¿qué rollo, morra? Sí, tiene razón. Para eso tenemos las bocas. Pero ahí vamos, luego a la página de chisme, que para algo sirve, nos entretiene. Pero mejor hay que hacer positivos, hay que hacer notas positivas, hay que hacer algo positivo. Si usted quiere ayudar, ayude. Si usted dice, pues nomás una pizza, pues sabe que para la próxima, hey, Tejano, van a andar en los campos, déjame donarte 3 pizzas para que no nomás le des un slice. Y esa vez ni sabíamos que iban a llevar pizza a los de Julio's, pero nos alegraron. Oh, gracias. Trajeron 2 pizzas, ellos sin tener que llevar, porque pues ellos ya patrocinan. Nuestras amigas de Líderes Campesinas, agradecidos con ellas también, porque llevaron esas ricas aguas para esos días calurosos. Sombreros también, para que se cubran del sol. gracias. Agradezcamos cuando se puede. No juzguemos tanto, porque hay gente que en verdad le hace daño hasta lo que no se come. En fin, vámonos mejor con más música antes de que nos llamen a criticar. Está bien que nos critiquen. Si no le gusta mi voz, pues I'm sorry for you, así nací.
1: Anyways, vamos con esto de la Troquita Cumbia. Ay, qué

0: vivo, Ana Bárbara.
1: Ya, ya nos llegaron acá unos mensajitos. Dice por acá, ah, sí, yo he comprado a esa señora que los está regalando. Dice, se me hacen chiquitos, pero la verdad, con tres yo me lleno. Hay gente que se está quejando de una y otra cosa, pero nunca aporta. Aporten y luego pueden hablar, si no, ni hablen.
0: No, muy bien, gracias por eso. Dice por acá, saludos allá Silvia de Rancho Guadalupe, que por ahí anda en sintonía. Ahí quiere registrarse. Ahorita lo registramos, Silvia, con mucho gusto. Vamos con más música, está disfrutando más de una hora de música sin comerciales. Ahorita en breve su parodia. Sigan con nosotros también si quieren una canción. Al ratito también la hora de los tequilazos. No me le cambie. Está escuchando La Que Manda 100.3. 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

0: Pato Pancho Barraza, y tú chifla la canela, no, hombre, para cantar no sirves.
1: Es que uno se quiere meter, pues, en la canción, en la música.
0: Me pepe mejor en la cocina, haz otra cosa, tejano, no te la recomiendo, ¿eh?
1: Bueno, eso es todo para nuestra amiga Luisa, que por ahí anda en sintonía, nos está escuchando allá por el área de Oxnard, California, por Camarillo, muchas gracias.
0: En 100.3lalate.com, thank you for listening, everybody, somebody, sometime. Vámonos con algo de la arrolladora banda Limón. Perdón, porque I am sorry for why.

0: ¡Ay, mi nuevo trauma! Y ya empezaron los traumados. Hay saluditos para María Castro. Señora, póngase usted guantes si gusta. Y si no va a consumir, no esté fregando, ¿ok? Ay, en serio, déjenle a esta señora en paz. Anyways, ¿usted qué opina? ¿Debería de la gente de quejarse de cosas en las que no aportan? Por ejemplo, si van a llevar pizza al campo y nomás le dan una pizza a una persona, ¿usted por qué se queja? ¿Cuánto le costó a usted? ¿De cuánto, o sea, estamos hablando? Usted si dona, entonces quéjese. Si no, I'm sorry for you.
1: Ya pues, tranquila. Mejor vámonos con más música. Algo de Chuy Lizárraga, partido en dos. Ay, ay, ay. Número en cabina es el 805-349-9715. Ahorita en breve vamos a seguir complaciéndole. Mande su mensajito por texto si quiere una rola. O márquele al 805-349-9715. Y con gusto le ponemos su rola favorita. Ahorita también su parodia, no se la vaya a perder. Siga en sintonía, ya muy pronto llega el patrón a la costa central. Partido en dos, Chuy Lizárraga, aquí en 100.3.
0: 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Good afternoon, buenas tardes.

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2: Y para muestra un botón, Yuridia, Ángel Aguilar, qué agonía. Quiero una canción, ahorita estamos viendo que las líneas están sonando. Vamos a contestar ahorita en breve. Y con placer, una pregunta para ustedes. ¿Cómo se llama la vena más grande del cuerpo? ¿Cómo se llama? Quisiera saber yo eso.

0: hay quienes qué agonía. Vámonos a la línea telefónica 805-349-9715. La ley, hello.
1: Soy Norma.
2: Esa es mi Normita. ¿Qué rollo, morrita? ¿Qué haciendo trabajando de holgazancita?
1: Trabajo en una compañía de transportes.
2: Órale, pues, ¿y alguna rola que quieras escuchar?
1: La que sea.
0: Y ahí te va a tener tu tequilazo, sirve de chala.
2: Para arriba, para abajo, para centro y para adentro. ¡Salud!
3: ¡Salud!
1: ¡Salud!
2: Eso, en Michoacán y en Santa María, ¿cuál es la que manda?
1: La ley.

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Eso, estamos en la hora de los tequilazos. Tequilazo time, pida su rola y nosotros con gusto le complacemos al 805-349-9715. Quiere una canción, pídela y con gusto le complacemos. Estamos listos para darle su rolita y servirle su rico y suculento tequilazo. Vámonos recio con eso de Intocable, Amor Maldito. Aquí en la ley, súbale.

0: más recio mi decisión, Julián Álvarez. Julián Álvarez, aquí es la que manda, 100.3 de la ley. Vamos a la línea telefónica, 1:32, a ver qué van por acá en la línea telefónica, Vane.
1: Hello, ¿quién habla?
2: Juana Ubias.
1: Baila como Juana, la cubana, ¿qué rollo, mi Juanito? ¿Originario de dónde?
2: De Atapaneo, Michoacán.
1: ¡Puro Atapaneo Valley! Eso es todo, y a mucha honra, morrita.
0: Vámonos, ¿y anda trabajando, Juanita, o qué anda haciendo?
2: Ando trabajando.
1: Ay, ¿en qué trabajas, mamacita?
2: Soy ponchadora en la fresa.
1: Órale, no, está bueno, está bueno. Ahí luego voy a ir a trabajar para que me ponche unas 2, 3 cajitas extra, ¿eh?
2: Ok.
0: Y a ver, Juanita, ya que la tenemos al aire, ¿alguna canción que quiera escuchar?
2: La de la iguana.
1: Vámonos, Recio, ahí le va su rolita, ya le va a tener su tequilazo para allá para abajo, para siempre, para adentro. ¡Salud!
2: ¡Salud!
1: ¡Ay, allá en Lompoc y en Atapaleo! ¿Cuál es la estación que manda?
2: 100.3 la ley. ¡Ah!

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0: Better Music Like Every Single Day. Vamos a la línea telefónica 1:58. La ley, ¿quién habla?
1: Buenas tardes.
0: Aló, ¿quién habla?
1: Flor.
0: Oye, Flor, ¿y qué andas trabajando? ¿Andas de holgazana? ¿Qué andas haciendo?
1: Ahorita no, recogiendo al niño de la escuela.
0: Ay, madre responsable, qué bueno, mamacita. Oye, ¿y alguna canción que quieres ya que estás aquí?
1: La del Jackie.
2: Ah, claro que sí, mija. Ahorita le ponemos la del Jackie con todo gusto y a él también le va su tequilazo. ¿Sirve el cholito?
0: ¡Marea, Pajo, pa' centro y pa' dentro! ¡Salud!
1: ¡Salud! ¡Salud!
2: Ande pues, mija, dígame cuál es la que manda.
1: La ley.

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